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0: familia, pues se conoció en Estados Unidos. Para
1: familia Jaramillo Esparza, compadre de Purísima. Saludos, compadre.
0: Ahí le va la familia Medina, familia Botello y toda la gran familia Granada, compadre. De las viejitas pero chingonas, esto es La Anselma y dice.

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Ahora es necesario separarnos. 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

No. Lo nuestro es una costumbre. 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

buenas tardes. Muy buenas tardes a toda la bonita audiencia de Radio Recuerdos de mi tierra.net. Mi nombre es Ana la Prietita Malora. Oigan, ya estoy por acá tarde, bien tarde, pero segura. Bueno, ya estoy por acá, pues.

de chance de sacarles la garra, yo les voy a sacar la garra. Pues saluditos para todos en general, saluditos para todos los que están por ahí tras cortinitas, para todos. Oigan, hoy no voy a agarrar orilla porque llegué bien tarde y me voy temprano, como siempre, ¿verdad? Nada raro en esta prietita mandora. Pero a mis papás sí les tengo que mandar saluditos a mis papás allá en el Porvenir del Centro, saluditos por allá a mi papá Carlos, a mi mamá Virginia, esperando y se encuentren muy muy bien. Y pues como siempre, muchísimas gracias por siempre estar por allá acompañando a esta pretita malora en las programaciones. Muchísimas gracias papás, espero y por ahí se encuentren muy muy bien. Y que por ahí tengan esa bocinita a todo, pero a todo lo que da. Bueno, pues me voy a ir con la música. Oigan, me voy a ir con la música porque esta prietita malora llegó tarde. Ah, pero eso sí, sin sueño, ¿eh? Yo llegué tarde, pero sin sueño. Déjenme les digo. Sí, así como lo escuchan. Tarde, pero sin sueño. Pues aquí voy a estar, oigan, aquí voy a estar por acá un ratito. Oigan, casi me pensaba que no llegaba. Dije, ay, Dios mío, ¿qué hago? No, ya saben cómo la cosa conmigo. Pero pues gracias a Dios por acá estoy, por acá vamos a estar un rato. Y pues si gustan por ahí sus canciones, si gustan alguna bonita canción, háganmelo saber y yo me la traigo. Y si no piden, pues yo voy a estar poniendo por acá música. Por lo pronto, me voy a ir con tres bonitas canciones por ahí compartidas para mis papás hasta allá, hasta el Porvenir del Centro. Para ahí, para mi papá Carlos, mi mamá Virginia, que espero y por ahí estén en sintonía, que no se hayan desesperado y que hayan dicho, no llega esta prietita malora. Ojalá y si estén por ahí, estén en sintonía y que ahí me estén esperando. Los quiero mucho, papás, los quiero mucho. Y pues gracias por todo. Bueno, vámonos pues con estas tres bonitas canciones. Y pues ya saben, súbanle a

Llegó tarde, qué raro, ¿verdad? Qué raro, llegó tarde y se va temprano. Esta prietita Valora llegó tarde y se va temprano, así es de que pues... Vámonos con música, digo, vámonos con música porque el tiempo se va bien rápido. Por acá tengo unos mensajitos, por acá nos acompaña la prima Rafis. Bienvenida, prima Rafis, bienvenida, saludos para ti, para tus hijos, para tu esposo, para toda tu familia, espero que se encuentren todos muy bien. Saluditos, prima, dice la prima Rafis. Buenas tardes, noches, prima. ¿Cómo estás? Bendecida noche para todos. Muy buenas tardes, noches, prima. Pues aquí andamos, mira, aquí andamos llegando tarde, pero pues aquí andamos llegando. Ay, no, ya sabes, prima, que esta prieta malora, ay, no, Dios mío, cuando es una cosa es otra. Pero pues gracias a Dios por acá estoy, gracias a Dios andamos por acá. Bien, que mal, como sea, pero acá andamos. Igualmente, bendecida noche para ti, para toda tu familia, prima. También nos acompaña por acá el primo José Antonio. Bienvenido, primo José Antonio. Bienvenido, saluditos para ti, por ahí para todos. Saluditos ahí para mi tío Tejano, mi tía Marcela. Por ahí para todos sus hijos, hijas, nietos, nietas. Saluditos también por ahí para mi pancha. Un abrazo de mí bien fuerte para mi pancha. Que espero y todos se encuentren muy bien. Dice por acá el primo José Antonio, dice, prima Ana, me complace con dos canciones de la India Bonita con los Pumas de Sinaloa para mi Marcela. Claro que sí, por acá ya tengo formadita esa India Bonita, por ahí con el Puma de Sinaloa, por ahí le voy a pegar una Patria 81, que yo sé que también les gusta mucho por ahí esas de Patria 81. Ya las tengo por acá formaditas. Saluditos, primo José Antonio, saluditos por ahí para todos allá en el porvenir del centro. Me da gusto saber que por ahí están en sintonía. Dice la prima Rafi, escriba. Prima, fórmate mi destino con ladrón y no es brujería con alma fiera. Claro que sí, ahorita me las busco, ahorita me las busco y me las traigo. Ahorita me las formo también. Dice también por acá la prima Rafi, dice... Saluditos, mi niño bonito. Bueno, pues ahí saluditos para su niño bonito, por ahí para el primo José Antonio. Bueno, pues ahí están sus saluditos. Dice la prima Rafis, gracias, prima, por los saluditos. Bendiciones para tu familia, prima. Igualmente para ustedes allá en la casita. Saluditos y bendiciones para todos. Si andan echando cafecito, invítenme, prima, invítenme, porque esta prieta Malora todo el día toma cafecito, por eso está bien prietita Malora. Híjole, ni yo me escapo de mí misma, ¿verdad? Ay, no, Dios mío. Qué bello feo. Bueno, pues vamos después con estas dos bonitas canciones. Esa del el Puma de Sinaloa. Y luego le voy a pegar esa de Patria 81. Por ahí, muy especial para mi tío Tejano, para mi tía Marcela, por ahí para toda su familia. Que espero y estén por ahí pasando una bonita tardecita, noche de jueves. Pues vámonos pues, oigan, vámonos pues y regreso con las que está solicitando la prima Rafis. Súbanle, ya sabes, súbanle esa bocinita a todo lo que da, pero a todo volumen, a todo, ¿no?

Ya, pues muchísimas gracias a todos, oigan, a todos, también a ustedes que están por ahí tras cortinitas, también a ustedes, muchísimas gracias. También por acá ya nos acompaña el Contri, bienvenido, saluditos y muchas gracias por estar acompañándonos en esta tardecita, porque acá en California, acá todavía estamos de tardecito, oigan, todavía hay solecito, déjenme les digo que todavía hay solecito y bien fuerte, súper fuerte. Pues por acá dice el Country, dice: hijas mías, buenas tardes, escuchando aquí el programa, hija, ponte Sonora y sus ojos negros con Miguel y Miguel.

de Simplemente María, también por acá ya llegó Simplemente María. Por ahí mandando saluditos para mis papás hasta allá, hasta el Porvenir del Centro. También mandando por ahí saluditos para toda la bonita audiencia de parte de Simplemente María. Y pues por acá ya tengo, acá me dio ya su repertorio Simplemente María. Ya tengo por acá sus canciones. Ya las tengo por acá, ahorita me las formo también y me las voy trayendo ahí poco a poco. Saluditos también por ahí para el coño, para mi comadre Daisy, para los niños, que espero y todos se encuentren muy, muy bien, oiga. Bueno, pues vámonos pues, acá salió la prima Rafis con las bocinitas a todo lo que da. Me da muchísimo gusto que tengan las bocinas a todo volumen. Me voy a ir con estas dos que está solicitando la prima Rafis. Súbele, prima, súbele a esa bocina.

Bueno, y quedaron esas dos bonitas canciones que por ahí solicitó la prima Rafis. Y se fueron hasta allá, hasta la casita. Bueno, prima, espero que por ahí tengas esa bocinita, todo lo que da. A todo volumen. A todo, pero a todo volumen. Y que pues estés disfrutando de todas estas bonitas canciones. Todas, todas, pero muy, muy en especial esas dos que tú pediste. Y pues sí, acá salió la prima Rafis con las bocinitas a todo lo que da. Y notas musicales. Me da gusto, prima, me da gusto que por ahí tengas esa bocinita a todo lo que da. Saluditos por ahí a toda tu familia, a tus hijos, esperando que se encuentren todos muy, muy bien. Por acá también ya nos acompaña el primo Israel. Bienvenido, primo Israel. Bienvenido, me da gusto por acá leerlo. Saluditos por ahí para usted, para su esposa y para toda su familia. Esperando y se encuentren todos muy, muy bien. Que estén pasando una bonita tardecita noche de jueves. Saluditos, primo Israel. Dice por acá el primo Israel. Muy buenas noches, prima Prietita Malora. Y todos en general. Saludos para todos ustedes. Por favor, si puede poner Yo te enseñé con Conjunto Atardecer. Claro que sí puedo. Y ahorita me la formo también por acá. Ya tengo un formadero de canciones sacando, pero con un formadero de canciones que ustedes no se imaginan. Pero ahí van saliendo poco a poco. Ahí poquito a poquito. Más tenganme paciencia, ¿eh? Ténganme mucha paciencia y ahorita salen. Y ahorita me la formo, primo Israel. Saluditos hasta allá, hasta Colorado. También ya por acá nos acompaña Zúñiga. Bienvenido, Zúñiga, bienvenido. Saluditos por ahí para usted y para toda su familia, donde quiera que esté escuchando. Si anda allá en Boyle Heights, si anda por allá en el este de Los Ángeles, si anda, pues donde ande. Saluditos para usted, dice Zúñiga. Hola, Prietita Malora, buenas tardes. Ya aquí activo para escuchar tu bonita programación. Y ahí salió con el dedito para arriba. No, pues muchísimas gracias, Zúñiga. Y me da mucho gusto por acá leerlo y saber que anda por acá acompañándonos en esta tardecita. Dice Zúñiga, saludos desde Por Estos Rumbos de Bell Garden. Por Estos Rumbos andamos escuchando a la Prietita Malora. Y salió levantando el dedito. No, pues me da muchísimo gusto. Me da muchísimo gusto que ande por ahí escuchando las malorías de esta Prietita Malora. Muchísimas gracias. Gracias por acompañarme, como siempre, por acá en las programaciones. A todos, a todos en general. Muchísimas gracias por acompañarme aquí con mis locuras. También por acá ya anda el primo Carruy. Bienvenido, primo Carruy. Bienvenido. Saluditos, primo, saluditos por ahí para ti, para Fabi, para tus hijas, para tu hijo. Saluditos, esperando que se encuentren muy, muy bien. Y qué bueno que andan también por acá acompañándonos. Qué bueno que andan por acá también en sintonía, dice el primo Carruy. ¡Sab!

no lleguemos así de asado. ¡Cucú! Ni modo que no. No, pues es que sí, así tiene que ser. Y dice el primo Carro, y buenas noches, prima, ya llegamos. No, pues me da mucho gusto que ya llegaron, que ya están por acá en sintonía. Espero y tus hijas por allá tengan esa bocinita, todo lo que da, todo volumen. Que por ahí se emocionen con las locuras de esta pretita malora. Ay, no, porque conmigo puras locuras. Así es siempre, conmigo puras locuras. Saluditos, primo Carro, y bienvenido, bienvenido. Dice la prima Rafis, bendecida noche, señor Israel y Zúñiga. Bueno, pues ahí saludando a la prima Rafis, al primo Israel y a Zúñiga. Dice Zúñiga, por ahí te encargo unas canciones, porque luego ya ni alcanzo, se te llena rápido la agenda. Y salió risa.

pues te pídame las canciones. Ya no me las traigo, no pasa nada, no pasa nada. Igual, si no alcanzo a traerlas, ahí las dejo programaditas, no se preocupe, no pasa nada. De que se puede, se puede. Y luego dice, ya anda por acá Belino el Pistolero. Y sí, llegó Belino el Pistolero. Saluditos, Belino el Pistolero. Qué bueno que ya anda por acá acompañándonos. Ahí yo con sus lentes de sol. Y dice Ana, hola ahí conectados. Amigo Fernando, ya llegué. ¿Qué dijo? ¿Qué dijo Belino el Pistolero? Dijo, ya llegó la Lola. Míralo, míralo. El Belino el Pistolero llegó no sé cómo. No sé cómo llegó Belino el Pistolero, así como que bien raro, no sé cómo. ¿Estará dormido? No sé. Dice, soy Garrafis, gracias igualmente, saludos. Dice Belino el Pistolero, este teléfono. Ya llegó Chuyo trabado, ya llegó Chuyo trabado y llegó a risa y risa y con unos plomazos. Ay, ese Chuyo trabado, ¿verdad? Dice Belino.

que ahora sí ya llegó Chuy el trabado. No, no, no, déjenme conmigo con la música, oigan, porque ese Chuy el trabado llegó con todo. No, oigan, no me den tela de dónde cortar. No me den tela de dónde cortar. Vámonos pues, oigan. Yo voy con esta de Miguel y Miguel y esa de Antonio Aguilar. Por ahí me la solicitó el country. Dice que para mis papás, hasta ya está el porvenir, que los queremos muchísimo. Pues que le suban mis papás a

para la prima Ramis. Dice el primo Carruin, prima. Ay, por favor, insomnio. Y me enamoré de los Cumbia Kings para mis hijas que tienen lista la bocina. Ah, qué bueno, qué bueno. Me da gusto, me da gusto. A mí me emociona saber que por ahí tienen esas bocinitas a todo volumen, de verdad. Si algo que a mí me emociona es saber que tienen esas bocinitas a todo, pero a todo lo que da. Dice Belino el Pistolero, salió a recibir.

mendiga mascota anda haciendo desastres. Y salió con el dedito para arriba y con esos plomazos. No, esa mascota anda. Anda tremenda, oye, da esa mascota, sí que anda haciendo de las suyas. Anda con ese chullo el trabado.

me voy a ir con esa de Conjunto Atardecer que solicitó el primo Israel. Y una de las jilguerías de las que solicitó Simplemente María. Y regreso por ahí con más música. Vámonos pues y súbanle. ¡Súbanle a todo lo que da!

Zúñiga dice, por ahí te encargo esas también, Prietita. No, claro que sí, no se preocupe, no se preocupe. Ahorita me las formo, ahorita por aquí me las voy trayendo poco a poco. También nos acompaña por acá en esta tardecita noche mi comadrita Angie. Bienvenida, comadrita, bienvenida. Saluditos por ahí para usted, para toda su familia allá en Colorado. Espero que se encuentren bien, que por ahí esté pasando una bonita tardecita noche de jueves. Dice mi comadrita Angie, buenas noches a usted y su audiencia, mija, por favor, soberbia de Elías Medina. También ahorita me la formo, comadrita, también. También ahorita me la formo, dice su amiga. Por ahí te cargo, quise decir, no, sí, yo sé, sí, ya le había leído su mensaje abajo que había dicho este, que eso era lo que quería decir. Dije, ok, dije, sí. Va a dar tela de dónde cortar, ya ven cómo soy yo. Dice Zúñiga, hoy sí vas a desquitar el cheque. Salió a risa y risa, ¿eh? Hoy sí voy a desquitar el cheque. Hoy sí voy a desquitar lo que me deposité por ahí por sale, ¿verdad? Ahora sí, Pertita Malora. Ahora sí. Bueno, pues vamos después con estas dos bonitas canciones de los Cumbia Kings y se van a ir hasta allá, hasta el Porvenir del Centro. Por ahí muy especial para el primo Carru y para sus hijas, para Fabi, que por ahí ellas tienen la posibilidad, todo lo que da. Pues que le suban más, que le suban más a todo, pero a todo lo que da, porque esta Pertita Malora también lo tiene todo. Vamos después, súbanle, súbanle.

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dice: Angie no es la voz romántica del Parral Chihuahua. Pues, ¿qué le diré? ¿Qué le diré, Zúñiga? Pues sí, es la misma que viste calza. Dice el country, hija, ponte el caballo de patas blancas para mi papá y tú, solo tú, las jilguerías. Me las formo también ahí, country. Ahorita me las formo también. Y dice la comadrita Angie, dice mi comadrita Angie, Zúñiga. Hola, buenas noches, la misma del mineral del Parral Chihuahua. Y ahí salió risa y risa, ya ves, la misma que viste calza, Zúñiga. La mismita. Bueno, pues vámonos pues, oigan, vámonos pues con... Me voy a ir con estas tres bonitas canciones de los Babies. Esas tres las solicitó Zúñiga. Pues oigan, me voy a ir con esas tres ahí seguiditas. Luego regreso por ahí con la que está solicitando mi comadrita Angie. Y por acá tengo otras pendientes también. A ver. Después voy a venir con una de Chayanne. Después la de la comadrita. Y ahí las voy trayendo porque tengo otras pendientes también de Simplemente María. Pues vámonos pues, oigan, vámonos pues. Y ustedes súbanle, súbanle, Zúñiga, súbanle.

saluditos, amigas, saluditos, amigas lindas, saluditos hasta allá, hasta Paso Robles, esperando y esté pasando una bonita nochecita de jueves. También dice por acá, dice el primo Garro y prima, unas dos de rayo láser para ver si así sale la prima Ceci, que no da señales, y salió a decir, o sea, yo no sé qué pasa con mi hermana, la verdad, no sé qué pasa con mi hermana, no sé dónde ande, no sé qué pasa, dónde andará, quién sabe. Primo, ¿qué razón me das de mi hermana? No la puedo localizar, ¿dónde anda? ¿No la has visto por ahí, primo Garro? Y es que mi hermana, no sé cómo. Saluditos, ahorita me traigo también esas de rayo láser. Yo creo que me las voy a dejar por acá formaditas, oigan, porque ya casi me voy. Ay, esta pequeña menor hecha su compromiso, ¿verdad? Me paso, pero pues, ¿qué quieren que haga, oigan? ¿Qué quieren que haga? Dice también por acá, nos acompaña el primo Fernando López Vaquerito, llegó en su caballo a todo galope y

Fernando López Vaquerito, dice, buenas noches a todos, felices Pascuas. Bueno, pues dice que felices Pascuas, pues felices Pascuas para todos. Dice, amigo Belino, el pistolero, ya suelta la Malinche. Dice, ya suelta la Malinche. Y ya salió con un payasillo. Payasillo. Ay, ay, ay. Y luego, por alumbre, notas musicales y unos plomazos para que se despierten a los que se los anda llevando el coyote. ¿Cómo anda, primo Fernando López Vaquerito? ¿Cómo le va? ¿Anda tomando cafecito, tecito? ¿Cómo anda? ¿Cómo anda? ¿Qué tal el clima ya para Atlanta, Georgia? Porque acá, oiga, hace mucha calor, oiga. Hace mucha calor. Bueno, pues típico, ¿verdad? El clima de California, pleno verano, ¿verdad? Un calor, ¿no? Que no se aguanta, pero es parte. Bueno, vámonos pues con estas tres bonitas canciones, oigan, y regreso con más. Oigan, déjenme, tengo que hacer un formadero de canciones por acá, que casi todas las voy a dejar por acá programaditas, pero ahí se las voy a dejar, oigan, lo prometo, ahí se las voy a dejar programaditas. Vámonos pues con estas tres, esa de Chayanne por ahí para el coño, esa de Elías Medina para mi comadrita Angie, para hasta Colorado.

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pues llegué. Lo bueno es que llegué, oigan. Y pues me tengo que retirar temprano, oigan, me tengo que ir temprano. Pues ya saben, a veces los compromisos y pues no hay de otra. No hay de otra.

Pero muchísimas gracias a todos, a todos, a todos en general por haberme acompañado en esta tardecita noche. Gracias a todos, se los agradezco a todos de todo corazón. A todos los que estuvieron por ahí tras cortinitas, muchísimas gracias. Ya saben, ustedes también son parte de la audiencia. A todos, oigan, todos, todos, todos en general, pues muchísimas, muchísimas gracias. Espero por acá que mañana pueda llegar un poquito más temprano, oigan, bueno, a la hora, ¿verdad? Con que llegue a la hora. Porque, ay, no, oigan, lo intento, conste que sí lo intento. Ustedes piensan que no, pero sí lo intento. Sí lo intento. Muchísimas gracias por ahí al primo Fernando López Vaquerito, al primo Carruy, a la amiga Lolita, por ahí a Zúñiga, a mi comadrita Angie.

Bueno, oiga, pues de todas maneras aquí las voy a dejar formaditas también, esas que solicitó Simplemente María. Ahí con todas esas que tengo por ahí formaditas, pues ahí oigan, escuchen las canciones. Después al final va a salir la oración

aquí estaré de regreso mañana, ¿eh? Así es de que aquí espérenme mañana. Mañana vengo también otro ratito. Aclarando, ¿verdad? Otro ratito. Otro ratito viene por acá esta Prietita Valora. Bueno, oigan, ahora sí ya me tengo que ir. El que mucho se despide, pocas ganas tiene de irse, pero esta Prietita Valora tiene que irse. Que descansen, que tengan bonitos sueños, que mañana tengan.

calle, ¿verdad? No ocupo tanto tiempo. No, no es cierto, oigan, no es cierto. Ya saben, es parte del show. No se tomen nada personal, ¿eh? No se tomen nada personal, nada es en serio. Nada es en serio. Bueno, que descansen, que pasen bonita noche. Por aquí voy a dejar todas sus canciones formaditas. Por ahí salen las de Zúñiga, también las que me solicitó el country y unas que me faltaron de Simplemente María. Bueno, oigan, pues vamos después. Yo me paso a retirar, oigan, que descansen y hasta mañana.

de hoy jueves 6 de agosto del 2026. En el nombre del Padre, del Hijo y del Espíritu Santo. Amén. Señor mío y Dios mío, me acerco a ti en esta bella noche. Te doy las gracias infinitas por haberme acompañado con tanta lealtad en cada paso que di el día de hoy, en mi trabajo y en mi casa. Llegamos al final de este día, es el momento perfecto para detener por completo nuestra marcha diaria y hacer una pausa necesaria. El silencio de la noche nos invita a soltar de manera definitiva todo aquello que venimos cargando desde que el sol salió. A lo largo de estas largas horas hemos vivido muchas situaciones distintas. Hemos tenido momentos muy buenos y tal vez ratos de mucha preocupación o estrés. Hoy queremos detenernos a dar gracias de corazón por las inmensas bendiciones que recibimos todo el tiempo y que a veces ni siquiera notamos por andar siempre con tanta prisa. Incluso damos gracias sinceras por aquellas bendiciones que vienen muy bien escondidas detrás de los problemas diarios. Porque sabemos muy bien que cada dificultad nos hace madurar, nos hace más fuerte y nos enseña a depender completamente del amor de Dios. Sentimos una paz profunda y verdadera al saber que no estamos solos luchando frente a los problemas de la vida. El cuidado de cada uno de nosotros con mucha ternura, mientras nosotros decidimos soltar el control y descansar confiados en su santa presencia. No hay nada más hermoso que cerrar los ojos con la gran seguridad de que Dios vigila de cerca nuestro sueño y el de nuestra familia. Dejemos que esta inmensa calma nos abrace por completo de pies a cabeza. Quiero darte gracias por el trabajo diario que realizo con mis manos y por la salud que, aunque no siempre es buena, tú siempre tienes un propósito para que yo siga de pie. En este silencio reparador y necesario, vengo a pedirte perdón con mucha humildad y sin poner excusas por todas mis equivocaciones. Reconozco ante ti que soy una persona débil y que muchas veces me dejo llevar muy fácil por el cansancio físico o por la frustración del momento. Limpia mi mente de cualquier pensamiento negativo y arranca desde la raíz de mi pecho cualquier tristeza, envidia o enojo que se haya quedado ahí guardado. Ayúdame siempre a perdonar a los que me hicieron algún mal, para poder irme a la cama sin llevar arrastrando rencores pesados y destructivos. Te pido con toda mi fe y mi confianza que protejas mi hogar y a mis seres queridos durante todas las horas largas de esta noche. Extiende también tu poderoso manto protector sobre la casa de todos y cada uno de los oyentes que están aquí acompañándome y buscando tu paz divina. Que tu abrazo cálido y muy protector cuida a los niños pequeños, a los abuelos cansados y a todas aquellas personas que hoy se sientan tristes, solas o enfermas en alguna cama, lejos de su familia. Tú conoces muy bien cuáles son mis problemas, mis miedos y todas esas cosas difíciles
que a veces me quieren quitar el sueño por la madrugada. Decido soltar toda esa pesada carga hoy mismo, porque confío plenamente en que tú ya estás trabajando a mi favor y abriendo los caminos correctos para mí. Pero esta noche quiero pedirte algo muy especial y muy importante para el día de mañana. Te pido que por favor me des un propósito claro y muy fuerte para levantarme de la cama con mucha alegría y motivación real. Que al abrir mis ojos mañana no sienta de ninguna manera que es solo un día más de rutina aburrida, sino que vea una nueva oportunidad maravillosa para servirte, para amar y para ser verdaderamente feliz. Te pido que pongas en el centro de mi corazón un motivo muy fuerte para salir a luchar, para sonreírle a la vida y para hacer mucho el bien a los que me rodean. Que mi trabajo, mis proyectos personales y hasta las palabras que diga mañana tengan un sentido verdadero y puedan llevar mucha luz y esperanza a los demás. Me entrego a tu cuidado protector con total confianza y sin ninguna duda, sabiendo que tú tienes el control absoluto de mi presente y de mi futuro. Que tu dulce bendición, llena de infinita paz, nos cubra a todos nosotros mientras dormimos profundamente en nuestras camas, y que el día de mañana todos podamos despertar muy temprano, llenos de vida nueva, con la salud totalmente renovada y con un hermoso propósito espiritual para seguir viviendo al máximo. Amén. Te invito a que te suscribas a este canal y compartas la oración. La sangre de Cristo tiene poder. Feliz noche. Bendiciones.

Hoy, Señor, en este día, queremos confesar con todo nuestro corazón que no hay nadie como tú. Y en esta alabanza queremos cantarlo como testimonio a las naciones de tu gran amor y tu gran misericordia. Y de confesar a todos los corazones que no hay nadie incomparable a ti, que no hay nadie.

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0: conjunto Río Grande. Hermanos, enviar saludos allá a la raza de San Luis, la raza de San Cayetano, de Fresnillo, Cienega, a la raza de Ciudad Juárez, Ciudad Acuña, la raza de Michoacán, de Durango, de Juárez, la raza de Matamoros. Por todos lados nos están acompañando esta noche. Y recuerden que esto se está grabando en vivo. Y muy pronto, muy pronto, muy pronto vamos a estar allí con ustedes. Este tema para bailar de cachetito, para que se digan cosas bonitas al oído. Una balada. El tema contigo. Este es el conjunto Río Grande.
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Hey, ¿qué tal, muchachos? ¿Qué pasó? Oye, mira, Pablo, viene muy triste el pelado, el hombre. Oye, Johnny, tócale algo romántico, bien lindo para que...

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solicitado llegó a llamarse nada menos que el ejidatario. Para toda nuestra gente del bonito estado San Luis Potosí, a la raza de Río Verde, a la raza de por allá de Matehuala, nuestros buenos amigos de por allá de Ciudad del Maíz, de Ocampo, compra, y por supuesto

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edición de la mañana del día viernes 7 de agosto de 2026. En el nombre del Padre, del Hijo, del Espíritu Santo. Amén. Bendito seas, Dios maravilloso y omnipotente, porque tienes para mí un nuevo día. Gracias porque me puedo despertar gozando de salud junto a ti. Gracias porque le concedes a mi familia la dicha de despertarse con bien y poder disfrutar de un día lleno de muchas alegrías. Amado Señor, hoy dispongo mi corazón para ti, que el día pueda ser repleto de fraternidad, unión y paz. Que mi corazón guarde siempre un mensaje de amor y que mi vida pueda reflejar tu gracia y tu bondad. Quédate a mi lado en el camino que pueda emprender y cuida los destinos a los que tenga que llegar. Gracias, adorado Señor, porque tengo la certeza de que este día lo diseñaste para mí, porque me otorgarás muchos beneficios si logro esforzarme al máximo. Padre Santo, esta mañana

sentimientos negativos, y eso no ayuda a edificar mi alma. Por más fuerte que haya sido la ofensa de mi hermano, ayúdame a saber perdonar, a ver las situaciones con tus ojos y a superar ese orgullo que tanto mal me hace. Hazme mejorar con el correr de los días, corrige mis errores y dame la sabiduría para saber enmendar las cosas que hice mal. Quiero vivir una mañana con un corazón renovado, con mi alma limpia y con ganas de servir a los demás. Padre eterno, que mis actitudes sean testimonio de que te conozco y de que te tengo presente en mi vida. Dios eterno, tengo muchos motivos para bendecirte y alabarte en este día, pero el principal es el amor de mi familia. Gracias por concedernos la salud que necesitamos. Gracias por el hogar que nos resguarda. Gracias porque nos ayudas a conocerte mediante la oración y tu palabra. Gracias porque todo lo haces por nosotros. Eres misericordioso, bendito Señor. Gracias porque siempre escuchas mis oraciones y porque tengo la confianza que tomas en cuenta lo que pido y me lo irás dando en los momentos que creas conveniente. Restaura todo lo que se ha ido desgastando. Renueva mi fe, mi ánimo y mis ganas de seguir adelante en el camino de la salvación. Padre de bondad, quédate conmigo en todo momento. Protege mi vida, cuida mis pasos y los pasos de mi familia. Cuídame de todos los males que puedan acecharme y concédeme un día lleno de mucho favor. Ahora me dispongo a empezar el día, Padre Santo. Todo esto te lo pido en el nombre de Cristo Jesús. Amén. Versículo de hoy. Génesis, capítulo 28, versículo 15, dice: He aquí, yo estoy contigo y te guardaré por donde quiera que fueres, y volveré a traerte a esta tierra, porque no te dejaré hasta que haya hecho lo que te he dicho. Reflexión. Qué consuelo tan grande saber que Dios promete estar contigo siempre, en cada paso que das, incluso en los momentos donde sientes miedo, soledad o incertidumbre. Este versículo no es solo una palabra antigua, es una verdad viva que abraza tu presente. Dios no solo te acompaña, también te cuida, te guía y trabaja en silencio para cumplir cada propósito que has trazado para tu vida. Aunque a veces no veas el camino claro, Él ya está abriendo puertas, acomodando circunstancias y preparando bendiciones. Hoy puedes descansar en esa promesa. No estás caminando solo. Dios va contigo, sosteniéndote con amor, levantándote cuando te debilitas y recordándote que no te dejará hasta terminar lo que comenzó en ti. Confía, porque el Dios que te prometió estar contigo jamás falla. Amén, amén y amén. Queridos hermanos de oraciones, amor a Jesús, que el Señor nos bendiga en este día, en el nombre del Padre, del Hijo, del Espíritu Santo. Amén. 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Feliz día y muchas bendiciones.

0: Hola, hola, hola, hola, hola, hola, muy buenos días, les de Dios, familia, ¿cómo amanecieron? ¿Cómo se encuentran en esta hermosa mañanita de viernes? Oiga, viernes 7 de agosto del año 2026, bueno, pues esperando que todo se encuentre muy bien, ya llegamos, ya estamos aquí, oiga, 6 de la mañana en punto. Saluditos, bendiciones para usted, para su familia, oiga, para cada uno de sus seres queridos, donde quiera que se encuentren en esta hermosa mañanita. Por los niños, por... Feliz y bendecido viernes hoy. Bueno, pues antes que nada, vamos a darle gracias a Papá Dios, oiga, vamos a darle gracias a Papá Dios por la bendición de permitirnos comenzar un día más de vida, por la dicha de mirar un nuevo amanecer, por cada una de las bendiciones que este día Papá Dios nos dará a cada una de nuestras familias, a cada uno de nosotros, donde quiera que nos encontremos en este hermoso día, oiga. También le vamos a dar gracias a Papá Dios por permitirnos estar un día más aquí tras micrófonos, poniendo nuestro granito de arena, esperando que se la pase alegre, feliz, contento usted en esta hermosa mañanita, que esa siempre, siempre es nuestra intención, oiga. Siempre, siempre ha sido y siempre será nuestra intención, oiga, que se la pase alegre, feliz, contento en esta hermosa mañana. Oiga, el día de ayer ya pasó.
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0: Bueno, pues también vamos a leer a Papá Dios. Oiga, si usted va rumbo a su trabajo, bueno, pues Papá Dios me lo lleve con bien en esta hermosa mañanita su trabajo. Si ya está laborando, gracias a Papá Dios por permitirle comenzar un día más de labor.
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0: E igualmente, vamos a darle gracias a Papá Dios. Oiga, si usted ya terminó su jornada laboral, pues gracias a Papá Dios por un día más de labores. Si lleva de regreso a casita, Papá Dios me lo lleve con bien en esta hermosa mañana. De regreso a casita, maneje con cuidado, disfrute de un delicioso desayuno, un buen cafecito, un buen baño para estar listos para la siguiente jornada laboral.

0: Bueno, pues vámonos con los mensajitos de buenos días. Oiga, llegó mi primazo Fernando López muy, muy temprano, oiga, muy temprano, desde muy temprano y anda aquí mi primazo Fernando López. ¿Cómo amaneció mi primo? Bendecido día para usted y su familia, esperando se encuentre muy bien mi primo. Feliz viernes, hasta esta Atlanta, Georgia. Saluditos, bendiciones a toda su familia. Igualmente allá, oiga, en Río Verde, San Luis Potosí. Bendiciones a todos. Allá en Monterrey, Nuevo León, a su hermano, a mi primazo Marcelo. E igualmente a su hermana y sus familias. Bendiciones para cada uno de ellos, sí, familia, oiga. Animo a mi primo, oiga, dice mi prima San Fernando López. Amén, amén.
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0: Bueno, oiga, pues vamos, vamos a comenzar en esta hermosa mañanita. Ya llegó mi compa Fer, oiga, llegó mi compa Fer. Dice buenos días, compa viejito, y a todos en general. Buenos días, mi compa Fer, ¿cómo anda mi compa? Bendecido día, mi compa, para usted y su familia. Esperando se encuentre bien, mi compa Fer, allá en Las Vegas, Nevada. Bendiciones a su mami, a su abuelita, a su hermana, allá en la Rodura, San Luis Potosí. A mi primazo Pamfilito, esperando se encuentre bien, mi primo Pamfilito. Mi paisana Olguita, nuestra amiga Valeria, nuestra amiga Paola. A todos y cada uno de sus compañeros de trabajo, mi compa Fer. Al cocinero, al patrón, al sonsacador número 2, oiga. Al sonsacador número 1 y a todos en general, bendecido día.
2: Bueno, pues allá como pudimos, le complacimos con esa canción. Muy bonita canción, muy bonito.

0: Bueno, oiga, pues ahí quedaron las mañanitas para todos los cumpleañeros del día de hoy, esperando que ya los hayan despertado con un fuerte abrazo, deseándoles todo lo mejor hoy en su día. Muchas, muchas felicidades a los cumpleañeros. Usted que está celebrando su cumpleaños, oiga, usted que está celebrando su santo, usted que está celebrando su aniversario, cualquiera que sea su festejo, bueno, estas mañanitas especialmente para usted. Dice mi primazo Israel, oiga, llegó mi primo Israel, ya llegó mi primazo Israel en esta hermosa mañanita. Dice mi primazo Israel, muy buenos días, primo viejito y a todos en general. Dice, feliz viernes, aquí estamos escuchando, oiga, y poniendo orejita, poniendo orejita. Muy buenos días mi primo Israel, ¿cómo amaneció? Bendecido día mi primo para usted, para su familia, para sus señores padres allá en el Terror Valleza, Chihuahua. A mi primazo Noé allá en Río Chico, oiga. A cada uno de sus hermanos aquí en el estado de Colorado y donde quiera que se encuentren, allá en Chihuahua, donde quiera que se encuentre cada uno de sus hermanos, mil bendiciones, mi primo. Bendecido viernes, es viernes, mi primo, es viernes y el cuerpo lo sabe. El cuerpo lo sabe que es viernes y mañana es sabadito, primeramente Dios, 6 de la mañana, 9 minutitos, tiempo en el estado de Colorado. Saludos a mi primazo Omar, ¿cómo anda mi primo Omar? Bendecido día, mi primo Omar, allá en Firestone, Colorado, Mil bendiciones a mi primo. ¿Cómo anda mi primo? ¿Cómo amaneció? ¿Y anda bien sumido como bandido? Saludotes para usted, para su familia. Saludotes a nuestra amiga Noelia. Oiga, esperando que se encuentre bien también ella y su familia. Saludos, bendiciones. Allá en Firestone, Colorado, ¿eh? Bueno, pues súbale, oiga, súbale que así comenzamos.
1: Ándale pues, vamos a continuar por ahí con los temas grabados totalmente en vivo para ustedes. Por ahí para la racita que le gusta pistear, para la racita que disfruta los temas bonitos, primo, que nunca pasan de moda. ¡Es el popurrí jilguero, primo!
0: Bueno, pues súbale, oiga, que así comenzamos. Es viernes, oiga, viernes bonito, viernes alegre, viernes hermoso, oiga.

0: Bueno, oiga, pues ahí quedó ese popurrí jilguero, oiga, ¿a poco no se le puso la piel chinita, eh? Puras del recuerdo, puras de esas buenotas, oiga, puras de esas para doblar el codo, oiga. Bueno, pues feliz y bendecido viernes, eh. Muchas felicidades a todos los cumpleaños del día de hoy, donde quiera que se encuentren. Esperando que se la estén pasando lo mejor, oiga, esperando que papi, que mami, oiga, ya se hayan puesto bien generosos, ya se hayan puesto bien generosos, preparando el chocolatito, que ya papi haya ido a traer, oiga, el panecito, el panecito, las galletitas para el cumpleañero, que ya lo hayan despertado al cumpleañero, la cumpleañera, con, oiga, con un abrazo, pero fuerte, así de esos de oso, dice mi prima, la pretita malora, de esos que sacan el aire, bendecido día para usted y su familia. Pues oiga, ahí quedó ese popurrí de jilgueros, oiga, la nueva actividad norteña, la nueva actividad norteña, popurrí jilguero del arroyo. Ay, fue la fregada, oiga, pero qué chirongo, chino, dijo aquí, está chido.
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0: 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No, viejito, tranquilo, que es viernes, oiga, y el cuerpo lo sabe, después ya no vas a querer ir a trabajar, viejito, Oiga, ¿por qué si haría tanto trabajo, oiga, que no nos lo podemos acabar,

0: Hay que despertarse. Es un buen momento para despertarse. ¡Arriba! ¡Vamos! ¡Despiértate! ¡Dale! ¡Despertate! ¡Arriba, che! ¡Eh! ¡Despertate! ¡Que te despiertes! ¡Despertate! ¡Despertate! ¡Arriba! ¡Eh! ¡Despertate! ¡Dale, che!
1: Oiga, despiértese, ya apareció. Ya amaneció, oiga, ya amaneció, ya es viernes, oiga, viernes bonito, viernes alegre, viernes hermoso. Oiga, viernes, viernes, es viernes.
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1: mujer, oiga, oiga, oiga, oiga, oiga, el viejito anda pero bien en trolis, oiga, anda bien en trolis, viejito, eh. Ánimo, saluditos, bendiciones, ánimo, arriba, arriba, arriba, dice mi compa Fer. Dice mi compa Fer, dice, compa viejito, porfa, renunciación con brindis, sí, márchate y déjame con Temerarios para mi amor Olguita, que le gustan esas canciones. Ya me las traigo todas, mi compa. Ahí me traigo tres bonitas melodías especialmente para mi paisana Olguita, oiga. Ánimo, paisana, bendecido día para usted y su familia allá en Las Vegas, Nevada. Ahí me las traigo, mi compa Fer, dice mi prima Fernando López, dice, buenos días, primo viejito, y conectado, saludos. Saludotes, mi primo Fernando López. ¿Cómo andas? Viernes, mi primo. Bendecido día para usted y su familia. Es viernes. Es viernes y el cuerpo lo sabe. Y... arriba, arriba, arriba, arriba, arriba. Oye, que me mandan unos stickers. Ay, Dios mío. Dice, buenos días. Y asomándose por la ventana, dice, ya amaneció, ya amaneció. ¿A poco sí es en serio? Y los está rascando la cabeza, como que dice, ay, Dios santo. Ay, Dios santo, ya amaneció otra vez. Y apenas me dormí casi. Y los está limpiando los de chinito, oiga. Se está limpiando los de chinito. Chinito, chinitos, oiga. Bendecido día, amiga Lulita. ¿Cómo amaneció? ¿Cómo se encuentra? Saluditos, bendiciones hasta allá, hasta Paso Robles, California, para usted. Allá en Providencia, su mami, su abuelita, su señor padre, bendecido día para cada uno de ellos. Igualmente, allá en Paso Robles, para mi primazo, oigan, para mi primazo, oaxaqueño 100%, Esperando se encuentre bien mi primo, que ya ande trabajando, que ya haya disfrutado de un delicioso cafecito, mi primazo, oaxaqueño 100%, Allá en Paso Robles, California, bendiciones para él, para su mami, para cada uno de sus hermanos y sus familias. ¡Súbale! Amiga Lulita, arriba, arriba, arriba. Dice, ya es hora, ya es hora, ya es hora, despierte. Tiempo de levantarse, amiga, ya es tiempo de levantarse. Arriba, arriba, arriba, arriba, oiga. Bueno, vámonos con otro bonito tema en lo que me traigo. Todas las que me está solicitando mi compa Fer. ¡Súbale, mi compa Fer!

Bueno, pues ahí quedaron dos bonitos temas. Oiga, por ahí nos trajimos dos bonitos temas, esperando que hayan sido de su completo grado. Patrulla 81, tristes recuerdos, oiga. También nos trajimos este otro bonito tema, esperando que haya sido de su completo grado, de usted, y usted, y de usted. Oiga, saludotes, vámonos, oiga, vámonos porque se nos hace tarde. Vámonos que se nos hace tarde y se calienta el caldo, oiga, se calienta el caldo nuevamente. Ayer se puso medio agresivo, oiga, estaba medio tostador, oiga. Parecía que nos traían como a los pollitos rostizados, oiga, allí, dando vuelta, hijo de la fregada, qué bellotote. De seguro ya mi primazo Israel hasta parecía de esos, andaban como los pajaritos, mi primazo Omar, andaban como los pajaritos, oiga, cuando está el calorón, hijo de la fregada, así nomás con el piquillo abierto, oiga, con el piquito abierto y ahí agarrando aire, y sude los viejones, Dice mi primazo Fernando López, dice, buenos días, primo, viejito y conectado, saludos, cafecito, notas musicales, oiga, la bocinita, pura lumbre, el gallo, el coyote, bueno, se trajo de todo, mi primazo, Bendecido día, mi primazo Fernando López, ánimo, arriba, arriba, arriba, oiga, tengo otro mensajito, vamos a ver.

0: Bueno, oiga, pues tenemos mañanitas, oiga, mañanitas de fondo para felicitar especialmente a Michael, ¿eh? A Michael, mi Michael Chávez, oiga, para Michael Chávez allá en el estado de Texas, esperando que se encuentre muy bien, oiga, muchas, muchas felicidades, esperando que se la esté pasando de lo mejor hoy en su día. Está de manteles largos, oiga, 16 añitos, gracias a papá Dios, oiga. Gracias a papá Dios por permitirle cumplir un año más de vida, oiga. A mi primazo Michael, oiga, A mi primazo Michael, hoy en su día, Hoy en su cumpleaños, hay molito, oiga, allá en el estado de Texas. Vámonos, vámonos al estado de Texas, Oiga, pues bueno, yo nomás sabiendo, molito, estoy más puesto que un calcetín, oiga. Estoy más listo que la charchina, Saludotes, y muchas, muchas felicidades al cumpleañero allá en el estado de Texas, esperando que se la esté pasando de lo mejor, Bendecido día.
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0: Bueno, pues estas felicitaciones son especialmente para Michael, de parte de nuestra compañera, oiga, de parte de nuestra compañera de programación, nuestra amiga Angie. Dice que pase muy feliz cumpleaños, que Dios le dé mucha sabiduría en sus dulces 16 años, ¿eh?

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Bueno, vámonos, oiga, con dos temas más y ya regreso para aclarar todo bien, ¿eh? Mi amor. Súbale, mi compa Fer, hasta Las Vegas, Nevada, paisana, de parte de mi compa Fer, especialmente para usted.

0: Bueno, pues ahí quedaron complacido mi compa Fer, ahí quedó complacido mi compa Fer con estos dos bonitos temas, especialmente para mi paisano Olguita. Tenemos mañanitas de fondo, oiga, especialmente para Michelle Chávez, oiga. El rey David. Especialmente para Michelle Chávez, oiga, ya en el estado de Texas esperando que se la esté pasando de lo mejor hoy en su día, al lado de su mami, nuestra amiga Paola, oiga. Esperando que se la esté pasando allí al lado de papá, oiga, de cada uno de sus hermanos. Bueno, pues de todos sus seres queridos que la estén apapachando hoy en sus 16 añitos, oiga, sus 16 primaveras. Oiga, ya ando bien trabado, se me hace que porque quiero ir al chocolate yo, Dice que primer cumpleaños, ¿qué pasa juntas? Bueno, pues de parte de nuestra compañera de programación, nuestra amiga Angie, oiga, esperando que se la esté pasando de lo mejor allá en el estado de Texas. La cumpleañera, y que nos inviten al molito, oiga, que nos inviten al molito, al chocolatito.
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0: Toda la música compartida especialmente para la cumpleañera, oiga, nuestra amiga Michelle, oiga, esperando que se la esté pasando muy, muy, muy, muy bien. Muchas, muchas felicidades, que papá Dios la colme de salud y bendiciones hoy en su día, mañana y siempre. Encienda. Ya llegó mi primazo Ismael, oiga, dice, échale, échale, primo, dice, mi madre querida con tigres, ya la tengo aquí listota, mi primazo Ismael, ¿cómo andas? ¿Cómo le hiciste? Esperando que te encuentres bien, mi primo, ánimo, un fuerte abrazo, un fuerte apretón de manos para ti, bendiciones para tu familia, para mi tío, para cada uno de tus hermanos y sus familias, saludos a todos los primos, bendecido día, dice, ya estoy listo. Ya estoy listo, vámonos al molito, vámonos al chocolate, mi primazo Ismael. Mira que ya amaneció, ya los pajarillos cantan. Tenemos cumpleañera allá en el estado de Texas, oiga, vámonos al molito, dice mi primazo Ismael, dice, cuidando a mi papá, dice, pura buena, ponme, adiós, adiós amor. ¿Con quién me traigo? Adiós, adiós amor, primo. A ver, déjame saber con quién me traigo, adiós, adiós amor, y yo me la traigo rapidito, mi primo, Ahí me la traigo porque, bueno, la encontré con varios, con Dinastía, con Bronco, con Primavera, nomás encontré con Primavera, adiós amor. Y encontré ¿con quién la encontré? Dice Cristian Nadal, adiós amor, bueno. A ver, mi primo, ayúdame, por favorcito, mi primazo Ismael, ¿con quién me lo traigo, Saludotes a mi primazo Ismael. Me quisiera hacer favor de apagar. Saludotes a mi primazo Ismael, allá en Colonia El Águila, Fresnillo, Zacatecas. Oiga, vámonos a leer mensajitos, vámonos a seguir leyendo mensajitos. Dice mi primazo Omar, dice, buenos días, primazo viejito, saludos a todos. A todos, dice, aplausos, una canción de primavera. Ya me traigo una de primavera, mi primazo, especialmente para usted, allá en Cornerstone, ¿Qué más tiene aparte de Cornerstone? Nomás Cornerstone, así se llama la compañía. O tiene algo allá en Cornerstone, en Firestone, Colorado, Saluditos, bendiciones, mi primo, para usted y para su familia. Dice, con Dinastía, dice mi primazo Israel, mi primazo Ismael. Ahí lo traigo con Dinastía, mi primo. No, tú sí sabes, mi primo. La Dinastía es otro pedo la Dinastía. Dice mi compa Fer, era con Temerarios, compa viejito. ¿Cuál era con Temerarios? Es que dice, compa, dice. Dice, lo leo, dice, compa viejito, porfa, renunciación con brindis. Y márchate y déjame con Temerarios. Bueno, ya tengo aquí una con Temerarios. Pero esta de Temerarios, compa. Dice. ¿Cómo dice esta canción? Déjame soñar. Dice, déjame soñar. Si es, compa, yo la soy.

dijo yo, Esperando que se la esté pasando de lo mejor en sus 16 primaveras, Dice nuestra amiga Juliana, dice, buenos días, señor viejito, y a todos los presentes. Muy buenos días, le Dios, amiga Juliana. ¿Cómo se encuentra usted en esta hermosa mañanita de viernes? Es viernes, amiga. Bendecido día para usted, para mi tocayo, el potro de Tijuana, para sus hijos, para sus nietos, para su señor padre. Mil bendiciones. Ánimo, amiga Juliana. Bueno, pues hoy en tu día, especialmente para usted que está de manteles largos, para todos los que están de manteles largos hoy, Bueno, pues súbale, oiga, vámonos con otros dos bonitos temas, especialmente para mi primazo Ismael, oiga, ya traigo las de mi primazo Omar, le tengo dos a mi primo Omar, Súbele mi primo Ismael hasta allá, que se escuche bien recio, todo, mi primo allá en La Águila, Colonia La Águila, Fresnillo, Zacatecas, oiga.

Bueno, pues ahí quedaron estos dos bonitos temas. Oiga, se fueron hasta allá, hasta Colonia El Águila, Fresnillo, Zacatecas. Especialmente para mi primazo Ismael. Saludos, primo, ánimo, arriba, arriba, arriba, mi primazo Ismael. Oiga, también seguimos felicitando a Michelle Chávez allá en el estado de Texas, esperando que se la esté pasando de lo mejor en sus 16 primaveras. Oiga, que nos inviten al molito, que nos inviten al chocolatito en esta hermosa mañanita, de viernes. Oiga, viernes 7 de agosto del año 2026. Bendecido día, amiga Juliana. ¿Cómo se encuentra? Saluditos, bendiciones, ánimo. Es viernes, amiga Juliana. Ya llegó nuestra amiga Lupita. Oiga, ya llegó nuestra amiga Lupita. Dice, buenos días, viejito. ¿Cómo está? Bendito Dios, muy bien. ¿Y usted cómo está, Lupita? Esperando que se encuentre muy bien usted y su familia. Saluditos, bendiciones. Donde quiera que nos haga el favor de acompañarnos, dice. Dice, bonito día. Un saludo para Michelle, de parte de su tía, tío y primos de Juan Mendoza. Oiga, sacó por ahí una espantasuegra, una diademita, un pastelito. Oh, amiga Lupita, nomás un pastelito. Oiga, no alcanzó para una rebanadita más, oiga, de... Bueno, pues una rebanadita más de perdido, amiga Lupita. Dice, amén. Amén, así es, amiga Lupita, ánimo, aunque sea un pastelito para la cumpleañera, un pastelito para la cumpleañera en esta hermosa mañanita, allá en el estado de Texas, esperando que se encuentre muy bien, que se la esté pasando de lo mejor, ahí al lado de toda su familia, de todos sus seres queridos. Saludotes para Michelle, de parte de nuestra amiga Lupita, de parte de su tía, su tío y primos desde Juan Mendoza, oiga. Ya llegó nuestra amiga Paola, oiga, ya llegó nuestra amiga Paola, bendecido día, amiga Paola, ¿cómo amaneció usted y su familia? Mil bendiciones. Dice, muy buenos días desde Texas, para felicitar a mi hija Michelle, que está cumpliendo años, que Dios me la bendiga. Muy, muy buenos días de Dios, amiga Paola, muchas, muchas felicidades a su hija Michelle, que papá Dios se la oiga, que se la conserve muchos días de estos llenos de salud, bendiciones, Que se la conserve muchos días de estos llenos de salud, bendiciones al lado de mami, de papi, de todos sus hermanos, de todos sus seres queridos, de, oiga, de allí al lado de, pues, de todos, todos que nos hacen el favor de acompañarla en este su día. Ya llegó mi primazo Pacho Leiva, dice, muy buenos días, mi primo viejito y a toda su audiencia, muy buenos días, mi primazo, ¿cómo amaneció? ¿Cómo se encuentra mi primazo Pacho Leiva? Saluditos, bendiciones para usted y su familia allá en Portland, Oregon, mi primo. Igualmente para nuestra amiga Laurita, oiga, bendecido día. A sus hijos, mi primo, mil bendiciones. A todos sus compañeros de trabajo, es viernes, mi primo, es viernes. Amiga Lupita, amiga Paola, si gustan algún tema en especialmente para la cumpleañera, pues nada más póngamelo ahí en el Cibox. Déjeme saber en el Cibox y yo me lo traigo rapidísimo. Ánimo, mi primazo Pacho Leiva, allá en Portland, Oregon. Saludos, bendiciones a toda su familia. Dice mi paisano Olguita, dice, buenos días, paisano. Bendecido viernes para usted, su familia y para todos en general. Bendecido viernes, paisana. ¿Cómo amaneció? Espero no se encuentre muy bien. Usted y su familia allá en Las Vegas, Nevada, mil bendiciones. Oiga, paisana, disculpe todos los inconvenientes. Traje una, traje otra y otra y otra. Bueno, pues esperando que todos esos bonitos temas que me traje, todos hayan sido también de su agrado, Que hayan sido de su completo agrado, paisana, porque mi compa Fer me pidió unas y yo traje otras, pero todas, todas, oiga, dedicadas especialmente para usted. Dice nuestra amiga Juliana, dice, gracias a Dios, bien aquí ya, preparándonos para irnos a trabajar. Pues hay que ir a trabajar, vámonos a trabajar, cafecito, ¿no, cafecito? Bueno, pues vámonos complaciendo a mi primazo Omar, oiga, que ya me atoré acá, ¿no? Ya hace media hora que me solicitó algo de primavera, súbale, mi primo, acá en Firestone, Colorado.

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0: Bueno, pues ahí quedaron dos bonitos temas hoy del conjunto Primavera. Y Nacho Galindo, oiga, especialmente para mi primazo Omar, esperando que hayan sido de su completo agrado de mi primo Omar, ¿eh? Esos dos temas que me traje, nomás me dijo algo de Primavera. Bueno, me traje dos, oiga, y no es jueves, ¿eh? No es jueves dos por uno. Me traje dos bonitos temas compartidos para la cumpleañera, ¿eh? Para todos los cumpleañeros, para Michelle allá en el estado de Texas, oiga. Saluditos, bendiciones, esperando que se la esté pasando de lo mejor. Vamos a leer mensajitos, dice mi paisano Olguita. Está bien, paisano, muchas gracias. Bueno, ahí quedan todos esos temas, paisana, ¿eh? Dice mi primazo Israel, dice muchas felicidades para los cumpleañeros de este día. Vamos al molito. Dice, yo hasta dejo el trabajo para irnos. Y salió corriendo mi primo. Ánimo, mi primo, porque lo dejan, ¿eh? Ánimo, mi primazo Israel, que nos dejan, ¿eh? Vámonos, mi primo. Pero llegaría tarde a tu cumpleaños. Dice mi primazo Omar, esas están buenas, oiga, y sacó pura lumbre, mi primazo Israel sacó pura lumbre, oigan. Dice mi primazo Israel, dice la chofera de la charchina, no vino.
1: ¿Cómo?
0: ¿Cómo que no vino? ¿Qué pasó con nuestra amiga Noelia que no llegó? Por eso últimamente, oiga, últimamente no tenemos stoppers llenos, nos está faltando. Necesitamos de cambiarla, yo ya les propuse que la cambiemos. Vamos a cambiar de chofer, hombre. Vamos a cambiar de chofer, yo ya propuse hace bastante tiempo que cambiemos de chofer, oiga. Porque se me hace que nuestra amiga Noelia, ella tiene mucho, oiga, pero mucho. Mucho tope lleno, se me hace que ella se va y nos deja. Por eso ya no le importa venir por nosotros a ella. Se me hace que por eso ya no le importa venir por nosotros, dice mi primo, dice la chofera de la charchina, no vino hoy. Necesitamos un piloto para esa charchina. Yo estoy de acuerdo con usted, mi primo. Yo propongo que cambiemos de chofer ya. Yo propongo que cambiemos de chofer ya, mi primazo Israel. Vamos haciendo una votación, oiga. Vamos haciendo una votación, ánimo. A cada paso la felicidad. Dice nuestra amiga Paola, dice, ¿me podría poner un rinconcito en el cielo con Ramón Ayala?

0: Ahorita me la traigo, rapidísimo, amiga Paola, especialmente para usted, ¿eh? Dice nuestra amiga Angie, buenos días, señor viejito, por favor, felicite a mi sobrina por sus dulces 16, que Dios la colme de bendiciones y le dé mucha, mucha salud y sabiduría en su juventud, con mucho cariño, la quiero mucho, mucho. Bueno, pues ahí quedan esas bonitas palabras, especialmente para Michelle, oiga, de parte de su tía Angie. Bueno, pues esperando que se la esté pasando de lo mejor, ¿eh? Que Michelle se la esté pasando de lo mejor. Y que su tía Angie, oiga, ya le haya preparado el chocolate, ¿eh? Que ya le haya preparado el chocolatito. Que su tía Lupita, oiga, ya llega traído los panecitos, oiga, unos marranitos, unos virotes. Bueno, uno en algunos lugares le dicen virote, oiga, en otros lugares le dicen bolillos. Bueno, pues como usted los conozca, oiga, ¿eh? Vámonos al molito, vámonos.
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0: Dice nuestra amiga Lupita, dice, pone esa canción de fondo, viejito, por favor. Claro que sí, especialmente para la cumpleañera. Ay, me traigo ese bonito tema de fondo de parte de nuestra amiga Lupita. Dice Michelle, oiga, ya llegó Michelle, ya llegó la cumpleañera. Dice, buen día, muchas gracias por sus felicitaciones. Bueno, pues llegó la cumpleañera para agradecerle a todos, oiga, y todos y cada uno de ustedes por felicitarla hoy en su día. Así que muchas, muchas felicidades, Michelle.
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0: Esperando que te la pases de lo mejor hoy en tu día, ¿eh? Que el regalo más grande sea una camioneta, un camión, un tráiler, un avión, oiga, un helicóptero, así de esos grandototes. Dice Angie, vámonos al molito. Y sacó muchos pastelitos, oiga. Dice Angie, dice, espéreme tantito, nada más que llegue, ya casi. Bueno, pues ya casi. A ver si no nos quedamos con el ya casi. Nos sirven también chocolate, ya casi nos sirven también molito, ya casi nos sirven sopita, arrocito. A ver si no nos quedamos con el ya merito nos servían, oiga, no alcanzó, ya merito alcanzaba para todos. Ya llegó nuestra amiga Mari, oiga. Ya llegó nuestra amiga Mari, dice muy feliz cumpleaños a Michelle. Que este día la pase al 100, Dios la bendiga. Sacó espantasuegras, 4 pastelitos y un ramito de rosas, oiga, de flores, especialmente para Michelle, hoy en su día, de parte de nuestra amiga Mari. Bendecido día, amiga Mari, para usted y su familia. Saluditos, bendiciones, donde quiera que se encuentre usted y su familia. Dios me la cuide, Dios me la bendiga. Feliz viernes, súbale, de parte de nuestra amiga Lupita, especialmente para la cumpleañera, súbele.

Bueno, oiga, pues ahí quedaron dos bonitos temas, especialmente también para la cumpleañera. Oiga, esperando que se la esté pasando de lo mejor hoy en su día, ¿eh? Muchas, muchas felicidades a Michelle hoy en sus 16 primaveras, oigan. También vámonos, oiga, ayúdeme, ayúdeme, no sea maldito, ayúdeme a cantarle a la cumpleañera. ¿Qué le parece? Levántese, levántese de donde está, oigan. Levántese, levante sus manos y ayúdeme a cantarle a la cumpleañera hoy en su día. Y bueno, vamos a cantarle a todos los cumpleañeros. También a todos los cumpleañeros hoy en su día, esperando que se la estén pasando de lo mejor. Está listo, está listo. A ver, levántese, levántese. Oiga, ayúdeme, no sea maldito. ¿Listos? ¿Listos? A ver, una, dos.

Bueno, oiga, pues ahí quedó el Happy Verde, especialmente para Michelle. Oiga, no podría faltar el Happy Verde, oiga. En inglés también, por si no nos entendió en español, Feliz cumpleaños a ti. Bueno, pues en inglés, inglés, oiga. Happy Verde to you, Michelle. Bueno, tenemos otro mensajito de parte de mi primazo Fernando TM, oiga. Dice mi primazo Fernando TM, dice, buenos días para todos. Quiero mandar una felicitación para Michelle, que Dios la siga bendiciendo con muchísimos años más. Dice, de parte de su primo, que la quiero mucho, de acá de Juan Mendoza, oiga, y sacó muchos, pero muchos pastelitos. Mi primo se vino bien cargado, bendecido día mi primazo Fernando TM, ¿cómo amaneció? Esperando se encuentre bien mi primo. Bendecido viernes para usted y toda su familia allá en Juan Mendoza. ¡Qué bárbaro mi primo! Usted sí se vino bien cargado con los pastelitos, Oiga, primo, ahí vamos a gustar todos con todos esos pastelitos que se trajo. Gracias mi primo. Ahí vamos a llevar un topper extra, para echar el pastelito. Bueno, vámonos, oiga, con otros dos bonitos temas esperando. Esperando que sean de su completo agrado también de la cumpleañera. Súbele, Michelle. Saludotes a mi primazo Israel. Dice mi primo Ismael, dice, saludos, primo Israel.

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Bueno, oiga, pues ahí quedaron dos bonitos temas, oiga. Ahí quedaron dos bonitos temas de Rieleros del Norte, ¿eh? Cuando andaba Polo Urías con ellos, Especialmente para usted y compartidas para la cumpleañera, esperando que se la pase de lo mejor. Dice mi primazo Ismael, dice saludos. Saludos también a Manuelita de mi parte. Bueno, pues saluditos para nuestra amiga Manuelita, de parte de mi primazo Ismael, desde Colonia El Águila Fresnillo, Zacatecas, hasta Villa de Cosa, Zacatecas. Saludos, bendiciones también a mi amigazo Alexander, a mi primo Roberto, mi primo Fernando, a sus señores padres de nuestra amiga Manuelita, cada uno de sus hermanos y sus familias. Bendecido viernes, oiga. Bueno, pues ahí quedaron los saluditos especialmente para nuestra amiga Manuelita, de parte de mi primazo Ismael, en esta hermosa mañana. Dice nuestra... Ya llegó nuestra amiga Melesia Lozoya. Lozoya será. Dice, buenos días para todos. Dice, Dios los bendiga, especialmente para el viejito. Que Dios lo bendiga siempre y a toda su familia. Para felicitar a Michelle, que Dios la llene de bendiciones y cumpla muchos años más. Bueno, pues ahí quedan las felicitaciones especialmente para Michelle, de parte de nuestra amiga Melesia, oiga. Bendecido, bendecido día para usted y su familia. Amiga Melesia, donde quiera que se encuentre, Dios me la bendiga, Dios me la cuide siempre. Bueno, ya llegó Griselda, oiga, ya llegó Gris. Dice, muy buenos días a todos en general. Señor locutor, ¿me podría complacer con una canción de Los Tiranos del Norte, Historia de un Amor? Muchas gracias. Bendecido día, Gris. ¿Cómo amaneció? ¿Cómo se encuentra? Esperando que se encuentre muy bien en esta hermosa mañanita. Feliz y bendecido viernes para ti, para mis hijos y para todos mis nietos, oiga. Ya me traigo ese bonito tema también. Súbele. Bendecido día para ti y tu familia. Bueno, y también para mí. Dice mi primazo Fernando TM. Dice, claro, vamos. Vamos al pastelito, al molito, al arroz. Se me hace que habrá barbacoa. Vamos, vámonos, oiga, vámonos. Y sacó muchas cervecitas. Ya, tráigase las cervecitas también, mi primo, tráigase las cervecitas. Tráigase las cervecitas porque va a haber, oiga, va a haber molito. Oiga, estaban diciendo que el chocolatito, panecito, pastelito. Bueno, pues, vámonos a festejar a la cumpleañera, súbale. Las estrellas. Vámonos con una polquita, oiga, para que la saquen a bailar la cumpleañera.

bueno, vámonos complaciendo a Griselda, venga. Vámonos complaciendo a Gris, venga, con este bonito tema. Tiranos del Norte, venga, historia de amor.

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0: Bueno, pues ahí quedó una polquita con tamborazo, oiga, esperando que hayan bailado la cumpleañera. A Michelle allá en el estado de Texas, Muchas felicidades también, oiga, por ahí quedó complacida Gris con algo de Tiranos del Norte. Esperando que haya disfrutado ese tema también. Muchas felicidades a la cumpleañera, a Michelle allá en el estado de Texas. Esperando que se la esté pasando de lo mejor hoy en su día.
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0: Dice nuestra amiga Juliana, dice muchas felicidades para Michelle, que cumpla muchos años más en compañía de su familia. Y sacó pastelitos, oiga, 7 pastelitos en esta hermosa mañanita, oiga, especialmente para la cumpleañera, se trajo todos los pastelitos, Dice Gris, dice a risa y risa, ¿por qué? A ver, ¿qué pasó? ¿Por qué la risa? Y amén, oiga. Dice nuestra amiga Juliana Gris, saludos, amiga, bendecido día. Ya llegó mi primazo Pablo, oiga, ya llegó mi primazo Pablo. ¿Cómo anda mi primo Pablo? Dice, viejito, mande usted mi primo. Dice, buenos días, ¿cómo le caería un pajarete en ayunas? Dice, ¿cómo le caería un pajarete en ayunas? Hijo de la brigada, oiga. Ahora sí que mi primo, pues, ¿a dónde hay que manejar? Hay que manejar al molito, al chocolatito o al pajarete. A ver, denos la dirección para ir, porque no tenemos dirección todavía para ir al molito. No tenemos dirección para ir al molito, mi primo. A ver, platíquenos, mi primo. ¿A dónde hay que ir a los pajaretes, Dicen ayunas, amigo. Dice, si se pudiera con una cancioncita de los Players, la que sea. Gracias. Ya me traigo algo de Players, mi primo. Ya me traigo algo de Players, claro que sí. Bendecido día, mi primazo Pablo, para usted y su familia. Ánimo, mi primo, arriba, arriba, arriba. 7 de la mañana, 49 minutitos. Tiempo el estado de Colorado, Oiga, pues cordialmente invitado a usted para ir a la gran kermés allá a Colorado Springs, Hay que ir a la kermés, A ver si no está calientote ese día. A ver qué tan caliente está. Dice. Ok, saludotes, oigan. Dice nuestra amiga Yola Rodríguez. Dice, buenos días, le dé Dios, viejito. Saludos para todos en general. Felicitaciones para la festejada. Póngale felicidades con los cadetes, por favor. Gracias, escucho en el Rusio. Bendecido día, amiga Yola, para usted y su familia. Allá en el Rusio, en La Prieta, en Cervantes, en Saltillo, acá en Albuquerque. Mil bendiciones a toda su familia. Feliz viernes, amiga Yola. Saludos a su yerno. Bendecido día para él. Y claro que sí, amiga Yola. Ya me traigo ese bonito tema. Dice nuestra amiga Melesia Lozoya. Dice para mi nieta Michelle, las mañanitas con los Tigres del Norte, de parte de sus abuelos Jesús Muñoz y Melesia Lozoya. Bueno, ahí me traigo estas mañanitas también con los Tigres del Norte. Dice Gris, Juliana, bendecido día, amiga. Véngase a almorzar. Vámonos a almorzar todos. Qué bárbaro, nomás invitó a la amiga Juliana, A los otros no nos invitaron a almorzar. Primo Israel, ni traiga topper. Dice nuestra amiga Juliana, ahí voy, amiga. No se termine el desayuno. Dice Gris, dice, claro que no, aquí la esperamos, ya sabe. Dice, aquí la esperamos, ya sabe que aquí la esperamos. Bueno, Gris sacó por ahí notas musicales, oiga, una palomita y amén. Dice nuestra amiga Juliana, Gris, gracias, amiga. Bueno, pues hay que darle el agradecimiento de parte de nuestra amiga Juliana para Gris. Dice mi primazo, oiga, ya llegó mi primazo Fernando Gómez, oiga. Bendecido día, mi primazo Fernando Gómez. ¿Cómo anda mi primo? Saluditos, bendiciones, dice, excelente viernes. Buenos días, saludos desde el Valle de San Fernando. Saludotes hasta allá, hasta el Valle de San Fernando, California, mi primo. ¿Cómo anda? ¿Cómo amaneció mi primazo? Bendecido viernes para usted, para su familia, allá en el Valle de San Fernando, allá en la Ciudad de México, a toda su familia, saluditos, bendiciones, mi primo. ¡Feliz viernes, mi primo! ¡Es viernes, mi primo! ¡Es viernes, mi primazo Fernando! ¡Ánimo, mi primo! esperando que tenga un excelente y bendecido día. Súbele, mi primazo Pablo.
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Bueno, vámonos con este bonito tema, oiga. Cadetes de Linares, felicidades, especialmente para Michelle, desde allá, desde el Rusty, oiga, de parte de nuestra amiga Yola Rodríguez. Hasta el estado de Texas.

Bueno, vámonos con las mañanitas, oiga, especialmente para Michelle, de parte de sus abuelitos, oiga, de parte de nuestra amiga la señora Melesia, de parte de su abuelito, mi primo Jesús Muñoz, oiga, hasta allá, hasta McAllen, hasta Texas, oiga, bendecido día, ánimo Michelle.

0: Bueno, oiga, pues ahí quedaron las mañanitas, oiga, ahí quedaron las mañanitas con Tigres del Norte, especialmente para Michelle, de parte de sus abuelitos, oigan, esta hermosa mañanita, hoy que está cumpliendo 16 añitos, 16 primaveras para Michelle, allá en el estado de Texas, esperando que se la esté pasando de lo mejor en su día. Oiga, 8 de la mañana, 2 minutitos, se nos acabó el 5, mi primazo Fernando López, ya se nos terminó el 5, se nos terminó primero el 20, luego el 5, 8 de la mañana, hay que ir a chambear, oiga, hay que ir a chambear en esta hermosa mañanita. Saluditos y muchas, muchas felicidades a Michelle hoy en su día, esperando que se la esté pasando bien, Bendecido día para Michelle, que papá Dios le conceda cumplir muchísimos, pero muchísimos años más allá al lado de toda su familia. Vamos a leer mensajitos, hoy vamos a leer mensajitos, dice Angie, dice gracias por las felicitaciones, saludos desde, a ver si lo pronuncio bien, Burlington, Texas. Bueno, pues saludotes desde allá, oiga. Dice gracias por las felicitaciones. Saludos desde Burlington, Texas. Bueno, pues saludotes para todos. Desde allá. Allá anda la cumpleañera. Allá está la cumpleañera. Bueno, pues donde quiera que se encuentre la cumpleañera, allá en el estado de Texas, pues muchas, muchas felicidades. Dice mi compa Fer, dice compa viejito, si hay chance, la última copa. Y el mejor de todos, compa, ya me traigo esos dos bonitos temas, mi compa, claro que sí, ahí los dejamos programadotes. Saludos a mi primazo Vigo, ¿cómo anda mi primo Vigo? Bendecido día, mi primo, para usted y su familia. Dice mi primazo Vigo, dice, dejen dormir, oiga, dejen dormir, no dan chance de dormir, oiga. Y sacó una carita acá muy agüitao, mi primazo, no se agüite, mi primo. Oiga, esta carita que sacó mi primo asomándose, como que dice, ¿quién trae tanto relajo? ¿Quién hace tanto ruido? Ánimo, mi primo, bendecido viernes para usted, para su familia, saluditos, bendiciones a su esposa, a sus hijos, a todos sus compañeros de trabajo, a mi primazo Papo, esperando se encuentre bien, mi primo, mil bendiciones, ánimo, es viernes, mi primazo. Agradeciéndole a usted y a usted, oiga, que nos hizo el favor de acompañarnos en esta hermosa mañanita. Bendecido día, feliz viernes, oiga, que tenga un excelente fin de semana. Primeramente Dios, oiga, si Dios me lo permite, quizá regreso el domingo, oiga, no estoy seguro todavía si regreso el domingo. Si no, a ver quién nos hace el favor de darle play en la mañana, oiga, si no regresamos. Si no regresamos el domingo, bueno, pues primero Dios el lunes, primeramente Dios el lunes. Si Dios me lo permite, oiga, si yo no vengo mañana, si yo no vengo el domingo, bueno, pues primero Dios, oiga, si Dios no dispone de otra cosa, hasta el lunes. Primeramente Diosito. Que tengan todos un muy bendecido día. Esperando que este ramillete de bonitas melodías, todas hayan sido de su completo agrado. De la cumpleañera, nuestra amiga Michelle, cumpliendo 16 añitos allá en el estado de Texas. Saludos a mi prima Tila, si anda por ahí tras cortinitas, saluditos, bendiciones para ella y su familia. Para mi prima Susi, allá en Reynosa, Tamaulipas, a mi primazo Vidal, mi familia, a mi primazo Rogelio, a mi prima María, todos, oiga, todos y cada uno de sus hermanos de mi prima Tina. Saluditos, bendiciones allá en McAllen, Texas, a mi primazo, oiga, a mi primazo Efraín, allá en el estado de Texas también, esperando se encuentre bien. Saludos, bendiciones, mi primazo Efraín, ¿dónde anda? Que no lo he mirado, mi primo, esperando se encuentre bien usted y su familia, mi primo. Feliz viernes, mi primo, anda chambeando. A ver si anda por ahí tras cortinitas, a ver si anda chambeando mi primazo. A ver si anda chambeando. Dos temas, oiga, para mi primazo Vigo. Allá, oiga, en Balvin Park, California. Saludos a la prietita Malora, oiga. Saludos a mi prima también. Esperando que se encuentre bien, a mi comadre Nancy, a todos. Hasta el lunes, si Dios servido. Adiós. Hasta la mañana. ¡Súbale, mi primo Vigo! ¡Súbale a la bocinita que se escuche ahí a todo Balvin Park! ¿Qué tiene? ¿Qué tiene si nos corren, ¡Saludos, primo Vidal! Dice mi primo Vidal. ¡Saludos, mi primo! ¡Excelente día! ¡Bendecido día, mi primo! Para ti también y tu familia. ¡Saludos a mi primo Chendo!
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0: Ahí dejo una de los Ávila, primo.

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Muy buenos días tengan todos y cada uno de ustedes en esta bonita mañana. Yo soy Jocelyn Ruedas, aquí estaré acompañándoles en programación. Para si gustan algún saludito, alguna melodía, pues ya estoy aquí para complacerlos. Y aquí les voy a estar mandando estos bonitos temas.

0: bueno, pues ahí quedaron esos bonitos temas. Ahí quedaron, aquí tenemos a la amiga Alguita, dice: bendecido día, amiga Jocelyn, para ti y tu familia y para todos en general. Muy buenos días, tenga amiga Alguita, esperando se encuentre de lo mejor en esta bonita mañana, usted y su bonita familia.
1: Saludos a Villanueva.
0: Son las 9:15, hora.

Bueno, pues ahí quedaron sus bonitos temas. Ahí quedaron. Aquí tenemos al amigo Pacho Leiva. Dice: muy buenos días, Jocelyn. Y a todos los presentes aquí ya escuchando. Muy buenos días, tenga amigo Pacho Leiva. Esperando se encuentre de lo mejor en esta bonita mañana, usted y su bonita familia. Aquí se Olguita, por favor, dos de banda machos, un indio quiere llorar y besando borrachos.

Bonitos temas. Ahí quedaron. Aquí tenemos a la comadre Rafis. Dice: buenos días, comadre. Muy buenos días, comadre. Esperando se encuentre de lo mejor en esta bonita mañana. Usted y su bonita familia. Aquí dice la comadre Rafis. Saluditos, amiga Olguita Pacholeiva. Aquí también dice la comadre Rafis: comadre, fórmese. No se lo deseo a nadie. Con viento y sol. Y hay amor con el trono de México. Nomás para ir empezando. Qué buenos temas sacó, comadre. Si esos son para ir empezando, imagínese, los después van a estar mucho mejores. Aquí dice el amigo Pacho Leiva, Yoselina, y por favor, con cadetes, el caballo jovero y distancia maldita con invasores de Nuevo León. Muy bien, amigo Pacho Leiva, aquí le mando esos bonitos temas. Aquí dice Olguita, hola amiga Rafis, gusto en saludarla, bendecido día. Aquí también dice la comadre Rafis, gracias amiga Olguita, igualmente es un gusto.

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Muy buenos días, tenga amiga María Moreira, esperando se encuentre de lo mejor en esta bonita mañana, usted y su bonita familia. Aquí dice la comadre Rafi, sacó tres caritas de risa, dice, así que le sube, comadre, porque no ando borracha, y sacó tres caritas de risa. No se nos aloque, comadre, no se nos vaya a alocar, no se crea, comadre, es broma. Y bueno, pues tratamos de subirle a todo lo que se pudo, nomás que ya sabe que aquí, pues de plano, no funciona muy bien el sonido. Hay unas canciones que, la verdad, se falta más volumen. Aquí también tenemos a la amiga Angie, dice, hola, buenos días para usted y su bonita audiencia, me puede complacer Ricky con Neto Vega. Muy buenos días, tenga amiga Angie, esperando se encuentre de lo mejor en esta bonita mañana, usted y su bonita familia. Aquí le mando ese temita. Aquí se la coma Rafi, sacó melodías, bocinitas y más bocinitas. Aquí tenemos al amigo Hugo, dice, buenos días, amiga Jocelyn, para usted y toda la audiencia, póngame la canción de Fuegos Artificiales para mi esposa Anita, que escucha en El Porvenir, y la de Manuel Juárez para mi niña Dulce Paulina. Muy buenos días, tenga amigo Hugo, esperando se encuentren de lo mejor, usted y su bonita familia, su esposa Anita, su niña Dulce Paulina. Un saludo muy en especial para ustedes, con el debido respeto que se merecen. Y aquí le voy a mandar...

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A la amiga Angie dice, también le encargo Muévelo Sabroso con Javier Rosas y su artillería pesada. Gracias. Muy bien, amiga Angie, aquí le voy a mandar ese temita. Aquí también dice Hugo, y un saludo para el coche de Zainante y los que andamos aquí en Mississippi con unos guapangos de la cumbre con K. Ay, por favor, un saludo para el coche y para su familia con el debido respeto que se merece. Para todos los que andan allá en Mississippi, un saludo muy en especial, con su debido respeto. Aquí les voy a mandar estos temitas de la cumbre con K, esperando y le gusten. Aquí también dice la amiga Angie, dice, también tráigase con sabor a michelada con el fantasma para la cumpleañera Miguel. Bueno, pues aquí le vamos a mandar ese bonito tema. No sabía que era cumpleañera, pero muchas felicidades a la cumpleañera Michelle, esperando se encuentre de lo mejor en esta bonita mañana, que siga cumpliendo muchos, muchos años más al lado de su bonita familia. Aquí dice Angie, saludos desde Texas. También aquí dice Olguita, muchas gracias amiga Jocelyn, de nada, es un placer estar aquí complaciéndolas, y vámonos con estos bonitos temas.

0: Chupas presenta nombres de colores. Por ejemplo, el rojo,
1: azul,
2: morado,
1: rosa, amarillo,
3: púrpura,
1: verde, negro,
4: magenta.
1: No pierdan el magenta.
5: Rosa. Blanco.
0: Amarillo.
4: Ya le
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1: ¡Dale!
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Bueno, pues ahí quedaron esos bonitos temas. Ahí quedaron. Son las 10:38 horario de Zacatecas.

Bueno, pues ahí quedaron esos bonitos temas. Ahí quedaron. Aquí dice la comadre Rafis: comadre, con coraje, tú no eres para mí. ¿Y qué esperas de él? Y Amarga Luna con Hombres de Papel. Gracias. Muy bien, comadre. Aquí

Esos bonitos temas, qué bonitos temas sacó aquí la comadre Rafis, muy bonitos temas. Aquí la comadre Rafis sacó bocinitas y melodías. Aquí también dice el amigo Pacho Leiva, muchas gracias Jocelyn, aquí sigo en sintonía. Muchas gracias por estar acompañándonos, esperando y le guste esta bonita programación. Son las 10:57 horario de...

Bueno, pues ahí quedaron esos bonitos temas. Aquí tenemos a la amiga Marina, dice, hola, buenos días. Muy buenos días, tenga amiga Marina, esperando se encuentre de lo mejor en esta bonita mañana, usted y su bonita familia. 15, me complace con tu canes, ando bien arreglado, y es que la quiero con ladrón. Muy bien, amiga Marina, aquí le vamos a mandar ese bonito

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1: Bueno, pues
0: de
1: ahí quedaron esos bonitos temas. Ahí quedaron. Aquí la amiga Marina sacó muchas muñequitas bailando. Anda con toda la amiga Marina. Aquí voy a mandar la de Rosita de Olivo, muy en especialmente para mi papá. Un saludo muy en especial para él, para cada uno de mis hermanos, sus bonitas familias, para mi mamá, un saludo muy en especial. Y aquí les voy a mandar esta de Rosita de Olivo.

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1: casa. Bueno, pues ahí quedaron esos bonitos temas. Ahí quedaron aquí el amigo Pachuelo y vas a apoyar a de fuego. Melodías y bocinitas. Son las 11:29, horario de Zacatecas. Si alguien gusta alguna melodía, hágamelo saber. La voy a estar dejando después de que me pase a retirar. Mando estos tres temitas y regreso para pasar a retirarme.

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1: Bueno, pues ahí quedaron esos bonitos temas. Aquí tenemos a la amiga Lulita, dice: saluditos, amiga, aquí sin poder saludarles. Saco una manita de saludo. Una Rosa dice: hay algo de La Arrolladora de Banda Pachuco romántica. Muy buenos días tenga, amiga Lulita, esperando se encuentre de lo mejor en esta bonita mañana, usted y su bonita familia, y lo bueno es que ya pudo saludarnos. Aquí también le vamos a mandar estos bonitos temas, no me dijo cuáles le va a mandar estos temitas, esperando y le guste. Aquí también tenemos al amigo Pacho Leiva. Dice: muchas gracias, Jocelyn, por complacernos. Muy bonito programa. Hasta el lunes, si Dios quiere. Feliz fin de semana para todos. Muchas gracias a usted por estarnos acompañando en esta bonita programación. Esperando y los hayamos con... Acá, una disculpa, se me...

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Queremos agradecerle, antes que a nadie, a Diosito por darnos la oportunidad de volver a estar juntos. Y en un escenario tan importante, tan grande como este, de verdad que nos llena de mucho orgullo. Gracias por seguir regalándonos su cariño. A ustedes, tan lindos. Les regalamos un aplauso nosotros a ustedes. Por cantar tan bello con nosotros y por seguir regalándonos noches llenas de cariño y de aplausos. Muchísimas gracias. Vamos a cantar juntos este tema.

Son las 12. 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

Gracias, Madre mía, por esta hermosa mañana que nos regalas. Te pedimos que así como los rayos de luz entran a través de nuestra ventana, asimismo, tu presencia y tu gloria entre en nuestros corazones.

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1: Del libro de Nahum, capítulo 2, versículos 1 y 3, capítulo 3, versículos 1 al 3, 6 al 7. Ya viene por el monte el mensajero de buenas noticias que anuncia la paz. Celebra tus fiestas, Judá, y cumple tus promesas, porque el malvado no te volverá a invadir, pues has sido aniquilado. El Señor restaurará la viña de Jacob, que es el orgullo de Israel. Los invasores la habían devastado, habían destruido sus sarmientos. En cambio, ay de ti, Nínive, ciudad sanguinaria, toda llena de mentiras y despojos, que no has cesado de robar. Escucha el chasquido de los látigos y el estrépito de las ruedas, los caballos que galopan, los carros que saltan y la caballería que avanza. Mira el llamear de las espadas y el centellear de las lanzas. Contempla la multitud de heridos y los montones de muertos, la interminable cantidad de cadáveres con los que uno se tropieza. Arrojaré inmundicia sobre ti, te deshonraré y te expondré a la vergüenza pública. Y todo el que te vea huirá de ti y dirá: Nínive está destruida. ¿Quién tendrá compasión de ti? ¿Dónde podré encontrar alguien que te consuele? Palabra de Dios, te alabamos, Señor. Salmo. Yo doy la muerte y la vida. El día de su perdición se acerca y su suerte se apresura, porque el Señor defenderá a su pueblo y tendrá compasión de sus siervos. Yo doy la muerte y la vida. Miren que solo yo soy Dios y no hay otro fuera de mí. Yo doy la muerte y la vida. Yo hiero y yo curo. Yo doy la muerte y la vida. Cuando afile el relámpago de mi espada y tome en mis manos la justicia, yo me vengaré del enemigo y le daré su merecido al adversario. Yo doy la muerte y la vida. Del Santo Evangelio según San Mateo, capítulo 16, versículos 24 al 28. En aquel tiempo Jesús dijo a sus discípulos: El que quiera venir conmigo, que renuncie a sí mismo, que tome su cruz y me siga. Pues el que quiera salvar su vida la perderá, pero el que pierda su vida por mí la encontrará. ¿De qué le sirve a uno ganar el mundo entero si pierde su vida? ¿Y qué podrá dar uno a cambio para recobrarla? Porque el Hijo del Hombre ha de venir rodeado de la gloria de su Padre, en compañía de sus ángeles, y entonces dará a cada uno lo que merecen sus obras. Yo les aseguro que algunos de los aquí presentes no morirán sin haber visto primero llegar al Hijo del Hombre como Rey. Palabra del Señor. Gloria a ti, Señor Jesús.
2: Con una oración especial, encomendemos a nuestra nación Colombia y pedimos a nuestros hermanos iberoamericanos que escuchan esta reflexión en otros países, que oren por nuestro país, que hoy inicia un nuevo gobierno, para que lo haga bien, en beneficio y en justicia para todos los connacionales colombianos. La profecía de Nahum nos habla en este capítulo 2 y 3 de la justicia divina que opera con la caída de Nínive, la gran capital del imperio asirio, y que más allá de sus crueldades, su violencia, su opresión, también, como decían las abuelas, a cada cerdito le llega su nochebuena, el día en que es sacrificado, y también al mal, a los corruptos de esta tierra, los inicuos del mundo, le llegará su hora de justicia. Y ratificará esta profecía de Nahum el triunfo definitivo de Dios sobre el mal del mundo, que al final tenemos la certeza que no prevalecerá. Nínive ha sido devastada, la ciudad que ha azotado al pueblo de Dios ha sido destruida y el Señor ha hecho justicia. Con razón el Salmo litúrgico tomado del capítulo 32 del libro del Deuteronomio nos invita a orar y a contestar como asamblea celebrante: yo doy la muerte y la vida. Y dirán sus estrofas: el día de su ruina se acerca y se precipita su destino. El Señor hará justicia a su pueblo y tendrá piedad de sus siervos. Pero ahora miren, soy yo, solo yo. No hay Dios fuera de mí. Yo doy la muerte y la vida. Yo hiero y yo soy capaz de curar. Hoy no te desanimes ante el avance de los malvados, que en algún momento, en el tiempo de la justicia de Dios, pagarán todos sus delitos. Pero pasemos al Evangelio de San Mateo en el capítulo 16, cuando Jesús nos presenta las condiciones para el seguimiento, y no lo hace una ni dos, sino tres veces, y nos invita a entender que no hay verdadero seguimiento de Jesús si no hay negación de nosotros mismos. Morir a nuestro orgullo, a nuestro ego, a nuestra comodidad, a nuestra vida acomodada, a nuestra zona de confort, como lo queramos llamar, porque si no nos negamos a nosotros mismos, no podremos ser verdaderos seguidores, discípulos del Maestro. Pero a la par con la negación de sí mismos, aparece el cargar, tomar, abrazar la cruz. Hemos compartido en otros evangelios que la cruz es toda realidad que me lleva a morir a mí mismo, a mis criterios, a mi egoísmo, a mis ambiciones, al uso egocéntrico de mi tiempo, a salirme de mis planes personales. En ese sentido, la sola convivencia humana, la que hoy nos cuesta tanto y que ha llevado a tantas personas a vivir solas con una mascota que ciertamente no les cuestiona la vida, esto en el fondo nos muestra que otro ser humano que convive con nosotros nos dice: haces tus planes solos, vives con mucho egoísmo, siempre quieres imponer tu voluntad, eres una persona caprichosa y dominante, eres una persona oportunista, conveniente y utilitarista, y por eso el hermano, la hermana, la otra persona es cruz, porque me lleva a morir a mí mismo, repito, a mis criterios, a mi forma egocéntrica de ver la vida. Pero a renglón seguido aparece tal vez la frase que más conversiones ha llevado a Cristo en la historia de la Iglesia, que está en dos momentos, y afirmará Jesús que aquellos que quieran cuidar en demasía su vida, que vivan solo para su belleza, su juventud, su salud, sus gustos, sus placeres, al final van a encontrar un sinsentido, un tedio de su existencia, que sienten que la vida la han perdido, que lo tienen todo, pero les falta todo: obedecer y vivir el proyecto, el plan providente de Dios sobre sus vidas. Y de ahí esta paradoja: aquel que quiera cuidar en demasía su vida la va a perder, pero coloca de manera irónica: solo el que entregue su vida por mí, hablando de Cristo, la va a encontrar. Me gusta repetir esta frase y te la dedico hoy con toda la fuerza del corazón: solo hay vida cuando damos vida. Solo hay vida cuando entregamos vida a los demás. Hay vida en dar la vida. y esto el mundo no lo entiende, es más, nos propone hacer exactamente lo contrario: pensar, hablar, decidir, actuar, manejar las relaciones solo desde la conveniencia, el utilitarismo, a veces disimulado, a veces hipócrita, pero utilizamos constantemente a los demás en beneficio personal. Y Jesús nos dirá que esto es un gran engaño y una falta total de sabiduría en el ser humano, y que solo aquellos que, contrariando la lógica y los criterios humanos, entreguen su vida, sirvan a los demás, cambien sus planes, modifiquen sus horarios para ayudar a otros, encontrarán la verdadera vida. Un mensaje absolutamente opuesto a toda la naturaleza humana, que tiende al confort, la comodidad, a trabajar poco, ganar mucho, a trampear en el tiempo, a falsificar certificados académicos, a engañar a los jefes en las empresas, a engañar al cónyuge en la relación matrimonial, pensando que esas aventuras que nos parecen de lo más delicioso es la verdadera vida. ¡Qué equivocado, qué equivocada estás! En una tercera y última enseñanza aparece el valor absoluto del reino, y en la línea de la reflexión o de la sabiduría anterior, Jesús se pregunta: ¿de qué le sirve a un hombre, entiéndase también a una mujer, ganar el mundo entero en aplausos, en buena imagen, en mucho dinero, en viajes, en éxitos humanos, profesionales? ¿De qué le sirve al hombre ganar el mundo entero si pierde la salvación de su alma? ¿Qué tiene de su patrimonio, de sus títulos académicos, de sus viajes, de sus relaciones sociales y políticas? ¿Quién le podrá ayudar para recobrar el alma perdida, para alcanzar la salvación de cara al reino de los cielos? Hoy te lo digo, esta vida pasa, y más rápido de lo que pensamos. Siento que cuando uno es joven, el tiempo pasa demasiado lento y hacemos tantos planes para lo que nos parece una larga vida, y de pronto parpadean nuestros ojos y nos han pasado 10, 20, 30 años en la vida sacerdotal, en la vida matrimonial, en la vida laboral, y decimos: ¿en qué momento se han ido 20, 30 años de mi vida, de mi juventud? ¿En qué momento mi vida ha pasado tal vez entretenido, trabajando, produciendo no sé qué? Y al final nos damos cuenta que todos nos enfrentamos a la madurez de la vida, luego a la vejez y con ella la enfermedad, la falta de vitalidad y, en definitiva, la idea, aunque nos cueste reconocerlo, de acercarnos al término de la existencia, a la muerte, y a presentarnos ante el juicio de Dios, ante la presencia de Dios, a quien daremos cuentas por el bien que hemos hecho o también por el bien que hemos dejado de hacer. Hoy te pregunto: lo que hemos acumulado, ¿a quién se lo dejaremos? ¿Será para aquella sobrina o sobrino que nunca te ha querido y que ahora que te ve vieja o viejo, enferma o enfermo, se pone muy cariñosa, interesadamente por ti? ¿Se lo vas a dar a esa nuera o yerno para que se parrandee, se gaste irresponsablemente el patrimonio que has acumulado por años? ¡Qué necedad! Acumulemos tesoros para el cielo, donde el ladrón no los roba ni la polilla los corroe. Recuerda esta expresión que ha movido a tantos a conversión: ¿De qué le sirve al hombre ganar el mundo entero si pierde la salvación de su alma? Que el buen Dios te bendiga en abundancia en este día, en el nombre del Padre, y del Hijo, y del Espíritu Santo. Amén.
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3: Y levanta tus manos al cielo como una plegaria, así para que no te canses. Y dile,

detrás del alcohol, droga, infidelidad. No es porque sea malo,

Hola, hola, buenas tardes a todos en general, buenas tardes, ya llegué y estoy aquí desde Villa de Cos, Zacatecas, Manolita Espinosa López, hasta donde llegue la señal de radio, recuerdos de mi tierra, .net, aquí vamos a empezar en esta tardecita, ahí quedó el Ave María, el Evangelio y unas bonitas alabanzas ahí para darle gracias a Dios por un día más que nos da, para darle gracias a Dios por todas sus bendiciones que nos da día a día, también para pedir por cada una de nuestras necesidades. Ahí pedimos por la salud del esposo de la amiga Chayo, por la salud del Pumón Quirós, por la salud del señor Gonzalo Hernández, la nieta del señor Correas, y también pedimos por todos los enfermos y pedimos por los de la tercera edad y aquí de Villa de Cos. También pedimos por cada una de las familias que nos acompañan día a día en todas las programaciones. Aquí Meño Moreira dice amén, amén, ahí le mandamos saluditos y bendiciones para él y toda su familia. Donde quiera que se encuentre, bendiciones. También Fernando Aguilar dice amén, amén. Ahí le mandamos también los saluditos y las bendiciones para su familia. Donde quiera que anden, ¿verdad? Donde quiera que se encuentren. Saluditos y bendiciones también ahí para la familia del señor Correas. Allá en Fresnillo, en Jesús María. Saluditos y bendiciones también para ellos. Para la familia del señor Carlos García también, ahí les mandamos saluditos y bendiciones. Gracias por estar siempre en sintonía de Radio Recuerdos de mi Tierra. También le mandamos los saludos a la amiga Lulita hasta Paso Robles. Para ella y sus papás, su familia acá en Providencia y su familia allá en donde se encuentra la amiga Lulita. Hasta allá le mandamos los saluditos y las bendiciones. Pues empezamos en esta tardecita. Vámonos con el corrido de Villa de Cos y regreso con ustedes. Bonita tarde, es viernes, viernes, inicio fin de semana, ¿verdad? Fin de semana. Como que llegué cuatrapiada. No se nota, ¿verdad? Nada. Es viernes 7 de agosto del 2026, son las 12:36. Empezamos en esta tardecita.

tenemos ahí que ver ese bonito corrido de Villa de Cos, ahora sí de aquí para el Real. Vámonos con pura música bonita aquí en Radio Recuerdos de mi Tierra. Buenas tardes, saluditos, donde quiera que nos estén acompañando en esta tardecita. Vámonos con las jilguerillas, voy a empezar con las jilguerillas. Dice el tercer jalón y el bracero fracasado. Ahí para todos los que les gustan esas bonitas canciones de las jilguerillas. Aquí vamos a mandar saluditos a toda la bonita audiencia que nos acompaña. Ahí saluditos a Gabino, ¿verdad? Saludos ahí a Gabino, a Sabino y al... ¿cómo se llama? Y al vecino de Gabino, ahí les mandamos saluditos hasta Durango, Durango. También mandamos los saluditos allá en El Porvenir para el tío Carlitos, la tía Virginia, para Ceci, saluditos también ahí para la amiga Chayo, ¿verdad? Le mandamos saludos a la amiga Chayo, por ahí anda perdida. También le mandamos los saluditos a Citlali, allá a toda su familia, saluditos a los papás de la amiga Chayo, también ahí al Tejano, a Marcela, a Jennifer, a la tía Pancha y a todos los que nos sintonizan en El Porvenir, allá al señor Alejandro. Al señor Naro, también a las a Toña, ¿verdad? Y la amiga Toña, les mandamos los saluditos. Ahí en la casita Fresnillo, saluditos para la amiga Rafaela y familia, y para Ángela Muñoz y familia hasta la casita Fresnillo. Allá en Torrencillos, para la amiga María Viña y familia, allá en Torrencillos, en el Barranco, saluditos para el colombiano, para Frankie. Y también le mandamos los saluditos a ver a Frankie y a Frankie y a Frankie. Al señor Miguel Aviña, saluditos hasta el Barranco. Y bien, mandamos saluditos en Francisco y Madero, en Montemariana, en el 6 de enero, en La Quemada, en el Águila. Saludos ahí en el Águila para el señor Ismael López y toda su familia. Saludos ahí para su esposa. Saluditos y bendiciones para ellos. También mandamos los saluditos acá en Fresnillo, Zacatecas, en la estación San José, en Bañón, y nos pasamos aquí para Chupaderos, Chaparrosa, donde quiera que nos estén acompañando. Vámonos con estas bonitas canciones de las jilguerillas. El tercer jalón y regreso con ustedes.

Bueno, pues ahí quedaron esas 20 canciones de las jilguerillas y seguimos con ustedes. Vámonos con esa del conjunto Río Grande. Vengo a despedirme de ti. Chaito Valdés, son habladas las que andan diciendo. Vámonos. Y ya no, primero va Tierra Cali, amor te amo. Y luego viene el conjunto Río Grande. Vengo a despedirme de ti. Chaito Valdés, son habladas las que andan diciendo. Así nomás, ¿verdad? Entonces vámonos con esta bonita canción mandando los saluditos acá en La Prieta, el Rucio, el Zancarrón, Cervantes. Acá en Sierra Viejas, Santa Clara, El Arenal, Banderillas, Yescas, Gámez, Providencia y El Salado. Así es que seguimos con ustedes en esta tardecita, son las 12 con 48 minutos. Tierra Cali, Conjunto Río Grande y Chayito Valdés.

Ahí quedaron esas cancioncitas, ahí se fue Tierra Cali, amor, te amo, conjunto Río Grande, vengo a despedirme de ti, Chayito Valdés, son habladas, las que andan diciendo, también Mundo Miranda, piensa Morena, aquí mandando los saluditos a la amiga Lulita hasta Paso Robles, dice, fórmese conjunto Río Grande, dice, demente y, tú, él y yo con el Río Grande, claro que sí, ahí le vamos a pegar esa de Mercedes Castro y Chelo, qué sacrificio, son tres cancioncitas y regreso con ustedes.

0: comisariado por aquí del pueblo. Mientras tanto, dice La Noche Plateada y se la vamos a pegar muy especialmente.
1: Bueno, pues ahí quedaron esas cancioncitas, ahí se fueron dos del conjunto Río Grande. Allá para la amiga Lulita, hasta Paso Robles, también se fue la de Mercedes Castro con Chelo, qué sacrificio. Así es que aquí seguimos con ustedes. Aquí tengo una llamadita, espero y a ver qué tal se escucha, a ver si por acá se escucha bien el teléfono, ¿verdad? A ver, ¿con quién tenemos el gusto? Buenas tardes.
2: Mira, Manuelita, soy Ismael, y acá adelante.
1: Ahí, saluditos para usted y toda su familia.
2: Muchas gracias, Manuelita. Te quería dedicar la canción, está triste, pero bueno, como dijo Antonio Aguilar a Pepe, canto, mamuco, esa cuesta mía.
1: Ándele, ahí se la formamos.
2: Y también póngame una de Antonio Aguilar, la que sea, pero también que me llegue así las que le puse la otra vez que me dedicaron, ¿se acuerdan?
1: Sí, ahorita busco el mensajito y ahí checo las canciones que eran y se las pongo.
2: Claro, su radio escucha, yo la oigo cada que puedo. Ahorita ando por acá lejos, casi acá por Zacatecas, pero no estoy escuchándola ahorita.
1: Ándele pues, como quiera.
2: Muchas gracias y ay, disculpe.
1: No, aquí estamos a la orden para complacernos.
2: Y ahí si puede, póngame esa tristeza a mí, ahí por favor. Muchas gracias, ahí estamos.
1: Claro que sí, ahorita hice la forma. No me cuelgue para apuntar las canciones porque se van a olvidar. Es que tengo una memoria de, ¿qué le diré? Bueno, es que eso era si lo sacaba al aire, se iba a despeinar.
2: ¿Y qué me peino? Si no tengo ni pelo.
1: No, pues ahí sí no sé.
2: No, es un pelo. Pero sí, es muy corto.
1: ¿Verdad? Sí. No, pues no me cuelgue, ahorita ya apunto las canciones, ¿eh? Gracias por su llamadita. Bueno, pues ahí quedó la llamadita del señor Ismael López desde el Águila, ¿verdad? Ahí le mandamos los saluditos y las bendiciones para él y toda su familia y para su esposa y toda su familia. Vámonos con esta bonita canción de Monarcas del Valle, Noche Plateada. También viene Alejandro Fernández, Como Quien Pierde Una Estrella, y ahí le vamos a pegar Banda Machos, los dos zacatecanos. Así es que seguimos con ustedes en esta tardecita. Si gustan alguna otra canción, ustedes me la hacen saber y se las complacemos. Bonita tarde, la 1:11.
0: Para buen amigo comisariado por aquí del pueblo, mientras tanto dice La Noche Plateada y se la vamos a pegar muy especialmente para él y toda su parranda que lo sonsaca. Dice más o menos, noche.

Ahí quedaron esas canciones. Ahí quedaron esas cancioncitas. Ahí se fue Monarcas del Valle, Noche Plateada, Alejandro Fernández, Como Quien Pierde Una Estrella y Banda Machos, los dos zacatecanos. Así es que seguimos con ustedes. Vámonos con esas que estaba solicitando el señor Ismael López, allá está el Águila, hasta le mandamos los saluditos. Dice: ¿Qué falta me hace mi madre con Miguel Salazar? Ahí la estaba solicitando con Antonio Aguilar, pero le digo que Antonio Aguilar canta: ¿Qué falta me hace mi padre? Entonces aquí va con Miguel Salazar: ¿Qué falta me hace mi madre? Pepe Aguilar, esta tristeza mía, y los Tigres del Norte, madrecita querida, ahí la está solicitando. Saluditos, allá está el Águila. Por acá también llegó la amiga Yola Rodríguez. Dice la amiga Yola Rodríguez: Hola Manolita, dice: Buenas tardes, saludos para todos en general. Ponga una de las jilguerillas, las que salgan, por favor, gracias, escucho en el Rusio. Ahí saluditos hasta el Rusio para la amiga Yola Rodríguez y toda su familia, y para la amiga Zenaida, ya está Cervantes, el señor Lupen Gámez, donde quiera que se encuentre, y a sus hermanos allá en Alburquerque, saluditos para. Bueno, ya se me olvidaron sus hermanos. Bueno, no sus hermanos, de los nombres. Pero ahí les mandamos los saluditos allá hasta Alburquerque. Aquí traigo formadita las jilguerillas, papel de la calle, dos botellas de mezcal y el bandolero con jilguerillas para la amiga Yola. Así es que si me tardo un poquito van a salir todas esas bonitas canciones. Acá nos llegó un poquito de trabajo, entonces vamos a andar un poquito ocupados por acá, pero van a salir sus canciones. Regreso, ahí regreso. Si no, pues ahí regreso. No se crean, salen cuatro o cinco cancioncitas y regreso con ustedes mandando los saluditos acá. Dice: Mande los saluditos a San Blas, ni se acuerda de San Blas. Bueno, pues ahí saludos a San Blas, en Pozondo. También mandamos los saluditos en las canoas para Mario, ¿verdad? Saluditos, ¿no? El otro día salió corriendo. El otro día salió corriendo Mario, saluditos. También mandamos los saluditos allá en Mezquitillo, Guadalupe Las Corrientes y Estación La Colorada. Se van los saluditos. Así es que seguimos con ustedes. Vámonos con estas cancioncitas, son tres y se van hasta el Águila, allá para el señor Ismael y toda su familia.

Bueno, pues ahí quedaron esas cancioncitas, ahí quedaron las canciones que solicitó el señor Ismael López allá el Águila. ¿Sabe dónde dijo que andaba? Pero ahí le mandamos los saluditos. También se fueron de estas tres bonitas canciones de las jilguerillas. Ahí para la amiga Yola Rodríguez, hasta el Rucio Villa de Cos. Hasta allá se fueron. Oiga, les mandamos los saluditos a toda la bonita audiencia que nos acompaña. Dice ahí Manuelita. Bueno, aquí estamos. ¿Cómo estás en esta tardecita? Dices Lalo Mora, ojitos a mi gusto, y eso se lo compartimos ahí a Meño Moreira, ¿verdad? Que le gusta esa canción. También viene Crecer Germán, dice Cortinas Guindas, viene Cortinas Guindas, y esta semana ya está el Burquerque para Jordan Martínez. Ahí les mandamos los saluditos a mi tía Anita, a mi tío Javier. Ahí a Estrella, María de Jesús, a toda su familia, saluditos a Sergio y a la prima Juana Hernández. Vámonos con Lalo Mora y Crecer Germán, dice también viene Montes de Durango, las mulas de Garame. Así es que seguimos con ustedes, ahí mandando saluditos a toda la bonita audiencia en Guadalupe, Zacatecas, hasta allá mandamos los saluditos. Allá en Zacatecas, saludos, allá en las tortas, aquí estamos, Manuelita, aquí la estamos escuchando. Bueno, saluditos ahí en las tortas, allá en Guadalupe, Zacatecas, digo, allá en Zacatecas. Vámonos con esa de Lalo Mora y regreso con ustedes.

Bueno, pues ahí quedaron todas esas bonitas canciones, ahí se fueron todas esas bonitas canciones, se fue a ver, ¿dónde me quedé? Pues sabe, ¿verdad? Pero dice Lalo Mora, ojitos a mi gusto, también se fue Cortinas Guindas, sí, Las Mulas de Garame, ahí se fueron, también se fue Mundo Miranda, Frío de Ausencia, la estaba soltando el señor Carlos García, se fue Conjunto Innovación, Mis Cuatro Novias, Paul Urías. Y Su Máquina Norteña, las dos las quería para mí. Y Dueto América, Rama Seca, también se fue Ramón Ayala. Bendita Pobreza. Así es que seguimos con ustedes. Ay, disculpen, por aquí se fueron todas esas bonitas canciones. Dice Gavino. Buenas tardes, Manolita. Saludos, feliz viernes para todos. Ahí saluditos a Gavino, hasta Durango, Durango. Allá le mandamos los saludos para él y toda su familia, también para el señor Gavino. Y ahí para el vecino, Messi. Ahí para el vecino Messi, ahí también le mandamos los saluditos, allá está Durango. Dice el señor Carlos García, dice, buenas tardes Manuelita, con Mundo Miranda, Frío de Ausencia, gracias, ahí salió esa bonita canción. También dice el señor Carlos García, eso, dice que parezca que es viernes, gracias, ahí salió con saxofones, unas cervecitas, oiga, ahorita se amerita unas cervecitas porque, ah, qué calor hace. Qué calor hace por acá y luego nos traían corriendo por acá con una camioneta que la querían, pero se la voz de ya. Ay, no, qué cosas. Dice Yola Rodríguez, dice Manolita, ponga de las hermanas Huerta, por favor, gracias. Claro que sí, ahí le formo unas de las hermanas Huerta. Por lo pronto me voy con esa de los Remis, ando en busca. Y viene Lorenzo de Monte Claro, chaparrita, pelo largo. También viene Lalo Mora, los cuernos de la luna. Vamos con esas tres y regreso con las hermanas Huerta. Ahí la está solicitando la amiga Yola Rodríguez, allá hasta el Rucio Villa de Cos.

Ahí quedaron esas cancioncitas. A ver, ahí se fue la de Los Remis, Ando en Busca. También se fue Lorenzo de Monteclaro, Chaparrita, Pelo Largo. Y Lalo Mora, Los Cuernos de la Luna. Que dicen, pensé que la radio estaba sola. No, nada de eso. Aquí estamos con ustedes en esta tardecita. Ya mandamos a Luis allá hasta Illescas. Ahí mandamos los saludos a los guapos de Illescas, también al Club de los Borrachos, allá la prima María Moreira, ahí en Illescas. Mandamos los saludos ahí en Gámez y en Providencia, en El Salado, en El Zapote, en Santa Matilde. Y también nos mandamos los saludos acá en Jesús María, El Barril, La Dulce Grande, Hernández, donde quiera que nos estén acompañando. Vámonos con estas que se van a ir hasta el Rucio, Villa de Cosa, ahí para la amiga Yola Rodríguez, dice, mal pagadora de amores, también mi... A ver, dice Hermanas Huerta, me piden. Y sea por Dios, con Hermanas Huerta. Son tres cancioncitas ahí para la amiga Yola Rodríguez, hasta el Rucio, Villa de Cos.

Ahí quedaron esas cancioncitas con las hermanas Huerta para la amiga Yola Rodríguez allá hasta el Rucio Villa de Cos. Vámonos con estas de Poncho Villa Gómez, dice las tres piedritas. Y viene Lalo Mora, el rey de mil coronas, Juan Montoya, lágrimas, lloro. Ahí mandamos a Luis, al señor Fernando Aguilar, dice, no, pues ni cómo mandar mensaje. Dice manos ocupadas y manos con manos engrasadas. Ahí le mandamos los saludos al señor Fernando Aguilar. También yo pensé que se había quedado dormido y que ya estar dormido abajo del carro por ahí arreglando los frenos. ¿El cable verde abajo del ca el cable verde o no? Ya, diga bien, señor Fernando, ¿el cable verde va con el verde o va con el rojo? Ahí le mandamos los saluditos. Va Poncho Villa Gómez, las tres piedritas, Lalo Mora, el rey de mil coronas y Juan Montoya, lágrimas, lloro.

Ramita, piedritas, ¿cuál es Ramita? Las tres piedritas con... A ver, acá sabe qué traigo por acá. Las, a ver, las tres ramitas, no, os digo, con las tres ramitas, sí te la voy a poner, ¿verdad? Qué tentación. Las tres piedritas con Pancho Villa Gómez, también se fue Lalo Mora, el rey de mil coronas, y Juan Montoya, lágrimas lloro. Vámonos con esas bonitas canciones de bondadosos ahí para el señor Correa. Dice, ¿por qué te querré yo tanto? También viene jugando con lumbre. Y ahí le vamos a pegar otra bonita canción ahí para el señor Correas. ¿Hasta dónde es? Hasta Santa Fe, Nuevo México. Allá les mandamos los saluditos. Saludos a la amiga Carmen. Allá hasta el Burquerque. También por allá en Sintonía. Ahí le mandamos los saluditos.

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Ahí quedaron esas cancioncitas de los Bondadosos, ahí para el señor Correas, hasta Santa Fe, Nuevo México. También se fue Las Jilguerillas, El Chubasco. Vámonos con esta de Conjunto Realeza, Soy de Chihuahua. Viene el grupo Laberinto, gozaré mis recuerdos y tu mal amor con Laberinto. Ahí se las compartimos a Gabino, ¿verdad? Bueno, todavía no era Gabino por ahí, ¿sabe? Ahí le mandamos los saluditos a Gabino. Ahí va su cancioncita, dice Conjunto Realeza, soy de Chihuahua hasta Durango, Durango.

Ahí quedaron esas cancioncitas, ahí se fue la de Conjunto Realeza, Soy de Chihuahua, también Grupo Laberinto, Gozaré mis recuerdos y tu mal amor. Ahí para Gabino, ahí se fueron hasta Durango, o sea, le mandamos los saluditos, vámonos con unas de viejones, de Linares, espero y les guste. Acá dice Gabino, dice aquí estoy Manolita, dice échele, ahí salió con bocinitas, dice y qué le, que el vecino Messi dice. Messi también está escuchando. Bueno, o sea, ahí saluditos para el vecino, ¿verdad? Que gracias por estarnos acompañando en esta tardecita. Y le mandamos los saluditos, dice María Moreira. Dice, buenas tardes, Manuelita. Saludos para todos los conectados. Ahí saludos para la prima María Moreira hasta Illescas. Ahí les mandamos los saluditos. También dice Gabino. Salió un poquito, pero ya regresé, ¿no? Con razón daba que hasta a mí se ronca. Estaba que hasta a mí se arranca, grítele, grítele a Gabino y Gabino nomás no contestaba, dije, sabe, ya se me quedó dormido como el señor Fernando Aguilar, ¿verdad? Dice, no, ¿qué me voy a andar durmiendo? Dice, ando arreglando una camioneta, dice, ando por acá, manos ocupadas y manos engrasadas y de todo trae, ¿verdad? Bueno, ahí le mandamos los saluditos. Vámonos con estas tres bonitas canciones de viejones de Linares, espero les gusten ahí para toda la bonita audiencia que anda en sintonía.

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Ahí quedaron esas cancioncitas, oiga, por acá se brincaron las de los Viejones de Linares, acá no salieron. Se fue la de Viejones de Linares, recordando a mi padre, también se fue Agresivos de la Sierra, mi pueblo querido, y El Parrandero, ahí las estaba solicitando Rodrigo, por acá se brincaron todas las canciones. Dice, a ver, ¿dónde me quedé? Dice Rodrigo, dice, bendecida tarde Manolita y todos en general, saludos y mil bendiciones para todos desde La Paz. Ahí saluditos a Rodrigo, la señora Marichuy y a sus hijos, a sus hermanas, a sus hermanos, a sus papás, donde quiera que se encuentre, les mandamos los saluditos. Dice Rodrigo, ¿me puede poner dos rolitas, mi pueblo querido y el parrandero con Agresivos de la Sierra? Claro que sí, ahí se fueron sus canciones. También dice Rodrigo, dice Gabino, María Moreira, Yola Rodríguez, Carlos García. Fernando dice, bendecida tarde. Ahí están los saluditos de parte de Rodrigo para todos en general. También salió Rodrigo con unas bocinitas por acá. Dice que dijo que acá no me dan los otros mensajes. Ya la computadora se quiso. ¿Cómo di dice el dicho? Ya no quiso dar los mensajes. Bueno, ahorita los checamos. Ahí checamos los demás mensajitos. Mientras, vámonos con esas dos de los viejones de Linares. Escrito en el cielo y flor del campo con viejones. Ahí vienen. Oiga, no sé por qué se brincaron, pero dijeron, no quiero salir. Hay que salgan primero las de Rodrigo. Yo que iba a mandar a Rodrigo a la cola. Como en las tortillas, y no, se brincaron. Dijeron, salimos nosotros primero. Qué bárbaros.

Ahí quedaron esas cancioncitas de Los Viejones de Linares, escrito en el cielo y flor de Capomo. Así es que seguimos con ustedes, vámonos con el Tigrillo Palma, que se detenga la noche. También viene la Copa del Olvido con Poncho López y Los Nobles de Monterrey. También viene el Conjunto Primavera, Mi Tierra Chihuahua. Así es que seguimos con ustedes. Por acá dice Rodrigo, salió con muchas bocinitas y lo dice Gavino. Saludos, compa Rodrigo Bocaseca. Bueno, pues ahí están los saluditos, dice Gavino, dice, y súbale Manolita, ya me alegró el día, dice, con sus canciones, salió con la bocinita y sabe qué tanto trae por acá. Ahí le mandamos los saluditos a Gavino, dice Rodrigo Bocaseca, dice, gracias por mis rolas. Bueno, pues ahí quedaron sus cancioncitas, dice Rodrigo, dice, Gavino, compa, ¿cómo anda? Pues se me hace que anda bien. Bien alegre, ¿verdad, Gabino? Y lo dice Rodrigo, dice, ¿puedo pedir más rolas o agarro cola como en el molino? Sale riéndose, dice, jaja, qué diantre es Manolita, dice, ya ni la sé, póngase seria. No, pues estoy seria, yo estoy seria. Por acá me mandaron un mensajito y dice, ya quedó, yo pensé que ya había quedado el mil coronas. Pero dice que no, dice ya quedó al mil, dice al mil por hora. Yo le entendía que al mil coronas, como que ya estoy pensando en las coronas, ¿no? Bueno, eso decía yo. Ahí se lo dice el señor Fernando Aguilar, dice que ya quedó el carro. Bueno, pues qué bueno, ¿no? Dice que ya va a mil por hora. Ahí le mandamos los saluditos, qué bueno que ya quedó, gracias a Dios, ¿verdad? Bueno, pues seguimos. Acá dice Rodrigo Bocaseca, dice, ¿me puede poner el corrido de los Bocasecas? Y Sin Fortuna y Hasta la Miel Amarga con Grupo Firme y El Mimoso. Bueno, pues ahí sale y acá sale riéndose. Bueno, pues ahí salen las canciones. Al fin, que si no salen ahora, salen mañana, ¿verdad, Gabino? Gabino ya se la sabe. Gabino ya sabe, ¿verdad? Va a decir Gabino, no, el coma Manolita las pone cuando quiere. Dice Gabino, todo bien, compa Rodrigo Bocaseca, ¿y usted? Bueno, ahí se están saludando. Mientras, vámonos con esta del Tigrillo Palma, Poncho López y Conjunto Primavera y regreso con ustedes.

Ahí quedaron esas cancioncitas con el Tigrillo Palma, que a ver qué se detenga la noche. También se fue Poncho López, La Copa del Olvido y Conjunto Primavera, Mi Tierra Chihuahua. Seguimos, vámonos con estas que está solicitando Rodrigo. Dice, a ver, dice Rodrigo, ¿me puede poner el corrido de los Bocasecas y Sin Fortuna y Hasta la Miel Amarga con Grupo Firme y El Mimoso? Ahí salen. Acá salió riéndose y lo dice Gabino. Todo bien, compa Rodrigo, ahí está, y lo dice Gabino. Gracias, Manuelita, ya me tengo que ir a seguir los pesos. Pues saluditos y Dios lo bendiga, ¿verdad? Cuídese mucho. Ahí Dios lo bendiga y échele ganas. Échele ganas. Acá dice Rodrigo Bocaseca, dice Gabino, saludos y bendiciones, compa. Bueno, pues ahí están los saluditos y las bendiciones de parte de Rodrigo para Gabino. Así es que, pues es que no hay día otra vez más que echarle ganas. ¿Para qué se casaba? ¿Para qué se casaba Gabino, verdad? Tiene que trabajar. Vámonos con esta de los Bocasecas, el corrido de los Bocasecas, Hasta la Miel Amarga y Sin Fortuna. Y para Rodrigo, Hasta la Paz. Ahorita ahí checo, a ver, no sé, Alexander, si vaya a programar un ratito o ya se vaya a ir. Por acá tiene ensayo de la banda a las 4 de la tarde. Entonces, a ver qué dice Alexander, si va a programar o va a salir. Por lo pronto, vámonos con esas de Rodrigo y ahorita regreso porque traigo formadita. En esta vida no se pudo con El Mimoso. También traigo Cadetes de Linares, Me Voy Amor. Traigo Beatriz Adriana. Traigo, dice el Cóndor, soy de rancho. Así es que seguimos con ustedes en esta tardecita. Vámonos y esta se van hasta La Paz, Baja California.

Ahí quedaron todas esas cancioncitas, ahí quedó la de las que estaba solicitando Rodrigo con, dice, la Hacienda Norteña, dice, el Corrido de los Bocasecas, Luis Ángel el Flaco, Grupo Firme, hasta la Miel Amarga, y también se fue Sin Fortuna y el Corrido de Rodrigo Bocasecas. Así es que seguimos con ustedes en esta tardecita. Vámonos con la de El Mimoso, en esta vida no se pudo. Ya será en la otra, ¿verdad? Primero Dios. Dice, Cadetes de Linares, me voy, amor. Beatriz Adriana, el Yule, mi chato, ¿qué pasó? ¿Dónde andará? Sabe. Bueno, pues seguimos por acá. Dice Rodrigo, ay. Ay, ay, ay, ay, ay, ay, ay, ay. Salió con muchas cervecitas. Dice, ay, ay, ay. Dicen, India, dice, dijo Serapio de Laberinto. Bueno, se dice Luisa Rodrigo, ahí salieron sus canciones. Vámonos pues con esta de. Se van a quedar cuatro, cinco cancioncitas y regreso. Bien, por acá Alexander se va a ocupar. Así es que yo voy a estar con ustedes por si gustan alguna otra canción. Nada más la solicitan. Oigan, les mandamos los saluditos allá a los compañeros de Rodrigo. Hasta La Paz, allá a Pablín, al Mayonesas, al. ¿Qué era? Bueno, pues a todos sus compañeros les mandamos saluditos. Nomás me acuerdo de la mayonesa porque me gusta con bolillo. Me gusta la mayonesa con bolillo, por eso me acuerdo de que le decía que el mayonesas. Bueno, pues ahí le mandamos saluditos a Paulín y a Rodrigo y a todos sus compañeros de trabajo. Vámonos con esta de. En esta vida no se pudo y salen cuatro o cinco cancioncitas y regreso con ustedes.

esta vida no se pudo. Ahí salió la amiga Lulita y yo pensé que ya ni andaba en sintonía. Ahí salió la amiga Lulita con todo. También se fue Cadetes de Linares, Me Voy Amor, se fue Beatriz Adriana, dice él, ¿qué vole? Y ahí salió ese audio, por ahí creo lo canta, bueno, si no me equivoco, por acá lo traía, canta el señor Pánfilo, ¿verdad? Allá está, ¿dónde? Hasta Las Vegas, saludos al señor Pánfilo, Fernando, a Olguita y a todos los que nos sintonizan en Las Vegas. También le mandamos los saludos a Irma, la Prietita Malora, la Princesa Martina, y hasta el Monte California, y en Stockton, California. También les mandamos los saluditos. Saluditos al señor Israel Hinojos, también al señor viejito ahí para él y toda su familia. Mandamos también los saluditos al señor Raúl Hernández, al señor Carrillo, a Pablo en Dallas, Texas. Dallas, Texas. Aquí que en Santana, California. Hoy, ahí disculpen el ruidito por acá, hoy no se apareció Quique, ¿verdad? O sí, no, hoy no vino Quique con nosotros, ahora no nos estuvo acompañando. Ahí levantamos los saluditos, vámonos unas 20 canciones y regreso con ustedes.

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1: Ah, buenas noches, oiga.
0: Are you coming from Mexico?
1: Así es, oiga, venimos de Culiacán, Sinaloa.
0: Again?
1: Otra vez, oiga, aquí andamos.
0: How do you guys do it?
1: ¿Cómo? No le entiendo, oiga.

pues ahí quedaron esas bonitas canciones, ahí se fueron esas bonitas canciones. Seguimos con ustedes aquí en esta tardecita. A ver, ¿dónde me quedé? ¿Sabes? Dice que voy con dos, tres cancioncitas y regreso para retirarme, ya para pasarme a retirar. Ahí voy a dejar unas programaditas de aquí a las 5 de la tarde. Así es que si gustan ustedes alguna cancioncita, me lo hacen saber y se las dejo programadas. Ahí gracias a todos los que han estado acompañándome en esta tardecita. Les damos las gracias a todos, ¿verdad? Los que están tras cortinita, también saluditos y bendiciones para ellos. Acá dice Rodrigo que salió con muchas bocinitas. Bueno, pues seguimos con ustedes. Dámonos cosa del Trono de México. Creí. También viene. A ver, déjenme. A ver, ¿dónde ando? ¿Quién sabe? Pero aquí ando. Pero aquí estoy sentada. Vámonos con el Trono de México y a ver qué mal le pegamos por acá en esta tardecita. Y para saluditos para la amiga Lulita, por ahí anda todavía en sintonía. Y le mandamos los saluditos al señor Fernando Aguilar allá hasta Atlanta, Georgia, al señor Correas allá hasta Santa Fe, Nuevo México. El señor Carlos García y hasta el sur Carolina, en Mexicali, saludos para él y toda su familia. También allá Rodrigo Bocaseca hasta La Paz. A Gabino dijo que él ya se iba, dijo ya me voy a trabajar, usted no me paga, yo me voy. También mandamos los saluditos a la prima María Moreira y hasta Yescas, a la amiga Yola Rodríguez hasta el Rusio. Así es que vámonos con esas cancioncitas y regreso para retirarme. También ahí mandamos los saluditos a Meño Moreira allá hasta Nuevo México, en el Burquerque, donde quiera que se encuentre, le mandamos los saluditos. Gracias por verme acompañado en esta tardecita. Regreso para retirarme.

Bueno, pues ahí quedaron esas cancioncitas. El trono de México también se fue. Vengo a verte con Mercedes Castro. Dice banda Arcángel R15, la dio Huichol. Así es que me paso a retirar. Bonita tarde para todos en general. Hasta mañana, primeramente Dios. Aquí los espero a las 12 del mediodía con el Ave María, el Evangelio y unas bonitas alabanzas. Así es que aquí los espero el día de mañana. No falten, bonita tarde para todos. Feliz fin de semana. Pásensela bonito, ¿verdad? Aquí voy a dejar unas programaditas de aquí a las 5 de la tarde. De aquí a las 5, porque no sé quién venga por ahí a las 5 de la tarde. Así es que se quedan unas bonitas programadas. Espero y les gusten. Bonita tarde para todos. Gracias, gracias a todos los que estuvieron acompañándome aquí en el C-Box, en el WhatsApp. Ahí saluditos también en las llamaditas que me hicieron. Ahí saluditos también. Mandamos saludos a todos los que están tras cortinitas, que nada más están escuchando. Igualmente, saluditos. Hasta mañana, primeramente Dios.

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